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Bueno, vientos de cambio, qué clásico. Pero 185, 87, por ahí. Él anuncia un viento de cambio. Wind of Jam, Scorpion. Hay también una versión en español.

0: ya te doy la versión española para decir que. A ver, versión español. ¿Tenés ahí? Vamos a escuchar. Hay una versión en español. Él anuncia que llegará un tiempo de paz.
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0: Por el río de Moscú.
1: Torquipac, escuchando bien.
0: Dos nuevos. Chato. Versión en español.
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0: Atardecer.

Qué lindo, escuchar la música de Scorpion. Para aquella persona que buscan la guerra, porque el pretexto de lo que hacen la guerra es supuestamente que están buscando la paz del mundo, y cosa que nunca fue eso.

Muchas gracias a la gente de Venir las Novedades. Venir las Novedades, la señora Calista Insaurralde. Muchas gracias a la gente de Venilda Novedades. Muchas gracias.

Un gran saludo para Mireme. ¡Tutu! ¡Tutu! Ahí está escuchándonos. 71-660, línea directa de contacto. La línea baja no funciona. 0971-660. Le quiero enviar un gran saludo a la gente de la Model 31 que nos está escuchando, al amigo Mercado, al suboficial superior Roque Núñez. Saludos, saludos, saludos. Impresionante la gente cómo están prendidos a nosotros, ¿eh? Vamos a volver a lo nuestro. Hay una canción que se llama Nikita. Creo que hace Elton John, Nikita. Buscamos ese, por favor, Nikita. Nikita, Nikita, Nikita, Nikita, Nikita, Nikita, Nikita. Ahí está, vamos a buscar. Este creo que es, ¿eh? Elton John. Ese es un clásico. 0971-660. Al amigo Dani, saludo, Santa Rosa nos escucha. Acá Sadi González, nano, buenísimo el programa, dice. ¿De dónde sale esa voz que mata lo ese? Gracias, Sadi. Nikita es de Elton John.

si no te hubieras ido. ¿Sí? Ahí está. Resuena, maestro. Creo que es la versión en vivo. 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Mi amigo Tío Rey, saludos, Gracias al señor intendente de la ciudad de Rondel Oviedo, al doctor Denis Jovene.

Bueno, altas horas de la noche ya me dice una amiga y se puede un tema de maná y podemos rayar el sol, pero el sol está esperando para que en las primeras horas de la mañana, después de que desaparezca la luna, la oscuridad, seguramente va a aparecer el sol. Si Dios permite, porque hoy es nuestro, mañana es de Dios. Sí. Por eso yo una vez le había dicho a una amiga que tiene una belleza pero exuberante y le dije que allá que tenga una buena noche y que mañana cuando el sol con su rayo de luz entre por tu ventana y acaricie tu bello rostro, sientas lo mucho que te quiero. Ahí está. Rayando el sol, aquí está Maná.

0: pero qué lindo, ¿eh? Sentimiento vallenato, ¿eh? Después de rayar el sol un poquitito. Para todos los amantes de la música vallenata, señores, ¿eh?
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0: Para todos esas, para todas esas personas que quienes sembraron, pero quienes no supieron sembrar en tierra buena, sembraron en tierra mala, ¿eh?

nos encanta a los amantes del vallenato. ¿Se acuerda usted de esta canción de Los Chiches Vallenatos? ¡Pim, pim! Le quiero enviar una saludo para Pinzi. ¡Pim, pim! ¿Eh? Acá a nuestro gran amigo, director de... hijo director de Radio Capital FM. ¡Pinzi! ¡Pim, pim! ¡Este es el chato! ¡Dulce Melodía! 71-600-260.

0: 21:40.
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0: dulce melodía. Hay una que dice muchacha encantadora para Carol. Carol, ¿escuchas esto? Una canción que nos remonta años atrás, ¿eh?

0: Bueno, se viene otro temazo. La haré cambiar uno de los pedidos. ¡Epa! ¡Pedro!
1: ¡Muriel!
0: ¡Muriel! Ahí está. 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
0: Nuestro jefe está en Estados Unidos. Hasta ahí llega el saludo a don Luis Alberto Jiménez Paniagua, la señora Marisa Andino y a Luisito, mi gran jugador, Luisito Jiménez. Sí, Luis Eliseo. Que salió, el saludo llegue hasta Estados Unidos, New York. Creo que van a estar en el próximo partido que va a jugar la selección paraguaya. Que por fin va a tener su... Va a usar su camiseta albirroja. Señor. Así que saludo a la familia Jiménez Andino, a don Luis, a la señora Marisa, a Luisito. Sí, a todas las familias que están ahí en New York City. Sí, señor. ¡Cambiamos! Para el amigo Milico. Para el amigo Tuto. Para el amigo

Porque ya estamos ya en la parte final de nuestro programa del día de hoy. Agradeciendo a toda la gente que nos escucharon, nos aguantaron estos 2 horas. 120 minutos de buena música y muy lindo compartimiento con la audiencia. Que el Señor creador del cielo y de la tierra y de todo lo que existe sobre la faz de ella nos tenga siempre bien resguardado debajo de sus alas. Con esa esperanza hacia el Altísimo, la fuerza mayor del universo, nos vamos lentamente despidiendo de ustedes, ¿eh? Nos contactó también la gente de Caguazú. Saludos a la gente de Caguazú también. Le pido una música paraguaya. A Gracielita. Hay una música que se llama así, ¿verdad? Deli Giraro. A Gracielita, vamos a buscar. Creo que es Deli Giraro. ¡Vamos, señores! En la distancia, tal vez mañana, bella Graciela, aunque no quiera de ti alejarme, ajata sí. ¡Epa! ¡Sí, señor! Saludos a la gente de Caguazú. Gracias. Villarrica, San Pedro, Paraguarí, Casapá, gracias, Cordillera. A la gente del departamento de Itapúa también. Gracias, A la gente de Central, Canin de Yu, mil gracias. Nando Rodríguez, humildemente, gracias.

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En el nombre del Padre, del Hijo y del Espíritu Santo. Ven, Espíritu Santo, llena los corazones de tus fieles y enciende en ellos el fuego de tu amor. En mi boca está el poder de la vida y de la muerte. Hablaré palabra de vida y no de muerte, de salud y no de enfermedad, de riqueza y no de pobreza, de bendición y no de maldición, porque en mi boca hay un milagro.

0: Escucha, Señor, mis palabras. Toma en cuenta mis gemidos. Mi Rey y Dios, presta atención a mi clamor, porque a ti dirijo mi oración. Oh, Señor, por la mañana escucharás mi voz. Por la mañana me presentaré ante ti y esperaré. Lectura del Santo Evangelio según San Juan. Capítulo 14, versículo 1 al 7. Jesús, el camino al Padre. No se turbe su corazón. Ustedes creen en Dios. Crean también en mí. En la casa de mi Padre hay muchos aposentos. Si así no fuera, ya les hubiera dicho. Así que voy a preparar lugar para ustedes. Y si me voy y les preparo lugar, vendré otra vez. Y los llevaré conmigo para que donde yo esté también ustedes estén. Y ustedes saben a dónde voy y saben el camino. Tomás le dijo, Señor, no sabemos a dónde vas. ¿Cómo podemos saber el camino? Jesús le dijo, yo soy el camino y la verdad y la vida. Nadie viene al Padre sino por mí. Si me conocieran también, conocerán a mi Padre, y desde ahora lo conocen y lo han visto. Esto es palabra del Señor. Buenos días, mi Señor Jesús. Gracias por este nuevo día. Gracias por la vida. Gracias por permitir estar de nuevo en este espacio radial. Gracias por la salud, por el trabajo, por la tranquilidad, por la salud y por el trabajo de cada uno de mis hijos. Gracias, mi Señor Jesús, por la salud, por la tranquilidad y el trabajo de mi compañero José Filemón y familia y por todos los favores recibidos. Mi querido Jesucristo, en vos deposito toda mi confianza. Vos sos el Rey de Reyes. Vos que hiciste al paralítico andar, al muerto volver a vivir y al leproso curaste. Vos que ves mis angustias, mis lágrimas, bien sabes, divino mío, cómo preciso alcanzar de vos la gracia que espero con mucha fe y confianza. Escucha mi oración. Haz, divino mío Jesucristo, que yo alcance, pues necesito, por eso te pido con mucha fe, que mis hermanos, que en este momento están con muchas dolencias, ya sea corporal o espiritual, sea sanado por ti, Señor. Esta conversación contigo, mi gran maestro y amigo, me da ánimo y alegría para vivir. Ilumina mis pasos así como el sol ilumina los días y el amanecer. Jesucristo, tengo total confianza en vos y cada día que pasa te pido aumentes en mí la fe, la esperanza y el amor. Padre nuestro que estás en el cielo, santificado sea tu nombre. Venga a nosotros tu reino. Hágase tu voluntad aquí en la tierra como en el cielo. Danos hoy nuestro pan de cada día. Y perdona nuestras ofensas, así como nosotros perdonamos a los que nos ofenden. No nos dejes caer en tentación y líbranos del mal. Porque tuyo es el reino, tuyo es el poder y la gloria por siempre, Señor. Amén. Buenos días a todas mis selectas audiencias del país, a todos mis radioescuchas de la 101.7 Radio Capital FM, la radio del pueblo. Hoy, día domingo 21 de junio del 2026, de nuevo estamos acá para ofrecerte lo mejor de lo nuestro, 2 horas de programación que llamamos Ka'aljape Purahei. En el control central de sonido y seleccionando los mejores temas musicales que vos te mereces, se encuentra
1: José Filemón, DJ.
0: ¿Y quién te habla?
1: Oti Acuña.
0: Números de teléfonos habilitados para que vos te pongas en comunicación con el programa. El 0521-2023-59, el 0971-62-5545 y el 0882-16-3269. Comenzando el programa, siempre entregamos nuestro trabajo al Creador, compartiendo contigo su palabra y estos temas de alabanza. Dios de milagro por Lead, eres Rey de los cielos por Marcos Barrientos y lo harás otra vez por adoración que te eleva. Así comenzamos el programa del día de hoy. Hoy estamos festejando el Día del Padre. Primero le decimos gracias y feliz día a nuestro Creador, nuestro Padre Eterno y a todos los padres oyentes del programa Ka'aljape Purahei, feliz días. Así comenzamos el programa cuando tenemos exactamente 6:23 de la mañana. Ka'aljape Purahei por la radio del pueblo, Radio Capital FM desde Coronel Oviedo y en la selección musical se encuentra
1: José Filemón, DJ. Hello. 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
1: 6:30 a.m, Cajape Purajey por la radio del pueblo, Radio Capital FM desde Coronel Oviedo. Kilómetro 11 hemos escuchado de Mario Los Tránsitos, Coco Marola, interpretado por Moncho González, Oti Acuña. Con este tema el saludo a la familia Velázquez Riquelme de Arrocho Guazú. La Calandria de Isaac Adibol por Moncho González. Con este tema el saludo a mi hijo Mario Luis González, papá, también deseándole feliz día. Feliz día del padre, tiene dos hijos maravillosos que son mis nietos amados, Luis Alejandro y Rodrigo Ezequiel. Bueno, feliz día entonces para Mario Luis también. ¿Qué tal amanecieron Pentecostés por Ambantepa? Este día Araguazú, este día primero ya era así, ya de Yarape, ya de Uruguazú, ya de Entero, ya de Cotebé, ya de Roviáramos, ese hombre mete, ya de siempre hoy. Hoy ya puse acá, ya de Dejé, atentos y nada, ya de Dejé, o cuidar, ya de Dejé, en todo momento. Poner que falta ya de Mbaebe, solamente creo que yo ya de Yerubia, ya le cojan más así, ya de Yerubia, ya de Yerurezu, ya de Yerurezu, ya de Yerurezu, así que ya de Uruguazú, ya me feliz día del padre, gracias, gracias por todo. Y a todos los papás que están también en sintonía, los que no están, también igual el deseo de muchas felicidades, que Dios siga bendiciendo sus vidas, que sean siempre hombre y familia, o sea que es que sea un ejemplar para la familia, un ejemplo para la familia, que el papá, el varón de la casa, es el orcón principal que debemos respetar. En la Biblia mismo dice que hay que respetar, honrar padre y madre, y Dios te dará larga vida, dice. Y muchos no hacen, ¿verdad? Pero eso ya es otro tema. Pero ya ande pidiendo corazón, ya ande mía, ya es pidiendo rupe, ya ñañoa, ya es feliz día, papá. Pepe, huele coa, huele pende tú, lleva, porque se ya andaré cobeme, y tiempo pende cojo, naja e, la jure ve, ya ahí. Y edad iré, me le papá, ojo, culis acá, uno ya de colegio en el tiempo, lleva. Estaba disfrutando ahí la presencia de mi padre, que fue también un señor ejemplar. Muchos lo conocen a mi papá, don Juan Ricardo Acuña, de Nueva Londres. Señor muy respetado, era mi papá en Nueva Londres, entonces, en todos lados donde se iba también. Y lo siento mucho, ¿verdad?, la ausencia de mi papá, pero Dios quiso llevarlo ya, entonces lo que Dios dispone, pues no podemos, el hombre no puede remediar. Entonces, vos que tenés a tu papá, abrazarle, decirle te amo, papá, por lo menos que sea este día, porque todo el día tiene que ser, todo el día ya hayan de suya, de Lupe, ya hay juja, este ya hayan de Araja, ya no hay jata, ya es súper feliz día, papá. Bueno, y vos que estás con un acontecimiento, bueno, hoy todo es acontecimiento, día del padre, ya está ya hasta por ahí, ya está por ahí, se está disfrutando con la papá, ya entonces está pejasa por ahí, andere cuá, tiene corazón quebrantado, porque hoy han de problemas de familias así, han de gente que era así, hoy necesitado, entonces, ya han de ya la pobre jereñe cara más, entonces, ya han de Uruguazuja, ya se gina, ya han de Uruguazuja, o gendula, ya han de súplicas, entonces, o me ya han de pellan de mi potapi, ya yerurera, mosupe. De corazón yo le supe, entonces a o me enyan debe sea me tan debe, pero a nivel de nadie ya pues cocina se en ese gutaya enyan de yande chara, entonces para yande obediente a la obediencia a la yurulea jamás enyan de este ya yo soy el camino, la verdad y la vida, nadie viene al padre si no es por mí. A pues yande ya yo bien de apeñan de ya la Jesucristo la yande abogado allá ya yo le supe a enyan de guaraja japete y yande guaraja yande monjas la yande ya arendaba allá, pero ya yo le hace con fe y con buena predisposición, con mucha obediencia. Entonces, eso todo ñande mopotisengo, allá ñande mujeres mala y tu arenda. Yo soy el camino, la verdad y la vida. Jesús comienza diciendo: no se turbe vuestro corazón, ni la pende corazón ni quebrantaje. Si una ignorar la pende preocupación, si hay me pende en dieje. Entonces, ñande invitar ya, crean en Dios, crean también en mí, la fe profunda es el ancla principal frente a la incertidumbre. Ey, señor de bebé, te quiero viajar de córamo. Upe, ahí, ancla, pete, gancho, allá.

ya nemo guaje jangua pe no sé pe ajo yende pe quebranto ya huele cua pe fe ya huele cua y cosas pe quebranto oye yende huí. En la casa de mi padre hay muchas moradas ella de Yara. Yende ella ya por taponáramo ya ya poramos pe por taisa ya y co yende de cobella ya ya poramos en forma ya nemo guaje tabeí na la hoy cojape abeí. ¿Y dónde es lo que él vive? Le pregunta, ¿verdad? ¿Dónde lo que vivís? Y él vive en nosotros. Nosotros somos su templo. Y entonces, cuando nosotros, nuestro templo, su templo está limpio, quiere decir que nuestro corazón está limpio. Entonces, ya de ella nepotiana, ya purificada, y que también ya recibí la, ya de ella, la hijo, ganarla ya de corazón. Entonces, Jesús recuerda a los creyentes que esta vida terrenal no es el final. Se marcha para preparar un espacio para ellos, garantizando que hay lugar para todos. Así que de nosotros depende para que nosotros podamos llegar a la, al paraíso terrenal donde está morando nuestro Dios. Y Jesucristo es el camino, la verdad y la vida. Solamente a través de Él podemos llegar. Entonces, a ellos ya apoyan de la tapeña, la y tu arendable. La revelación de la realidad divina frente a la mentira del mundo. El origen y la plenitud de la existencia eterna. Jesús es el camino, la verdad y la vida. Nadie viene al Padre sino es por mí, nos dice nuestro Señor Jesucristo. Y ahí ya nos dice todo. Ya lo viajese, ya entrega su peña de recobé. Ya ya apoya, hoy justa hay, ya cojan más, ya cojan más, justa hay, ya 14 de mañana de Monguajela y tu arendape. Ese es lo que nos dice, ¿verdad? Yo soy el camino, la verdad y la vida. Nadie viene al Padre si no es por mí. Qué lindo mensaje, ¿verdad? El 0521-2023-59 es el número de la radio. Dejen hoy cuau, Pepe, Yure, Jamalán de Música. Saludos a Jamalán de Túa, Pepe, este día, Jamalán de Túa. Ahora, ya saludan, ya a mí la Jamalán de Túa, Pepe, por lo menos que sea este día, están con mi coya, y Túa, ojo a otro lado, ya porque acá uno me ha formado, ya de familia, ya se la Jamalán de Túa, ya de Suibia, lleva. Entonces ya más en mi gente, ya saludar, ya me voy a mi super, ya lleva. Hay la de música, la de tu apegona, ya con dos líneas celulares, a ver el 0971-625545 y el 0982-16-3269. Bueno, según ya a vendetta, moico, anga. 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Pero este día, como este día especial, día del padre, seguramente que muchos van a estar llamando, ya están llamándolo la gente para solicitar temas, para saludarle a su papá. 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
1: 6:47 a.m, Caljape Pura Hey por la Radio del Pueblo, Radio Capital FM desde Coronel Oviedo. Apuntares Chañomí y Lidia Rosa Arambotú, estos dos temas musicales, letra, música, intérprete, Embrujo de Amor, y el profesor José Filemón, director, José Almirón y su Embrujo de Amor, las letras y la música interpretado por él mismo, por el profesor José Almirón, director del Colegio San Agustín, por cierto, que hemos disfrutado estos dos temas musicales y grabación de Embrujo de Amor. Bueno, así va llegando los saludos. Y la gente está llamando, enviando sus mensajes, solicitando temas musicales para saludar a su papá y solicitando tema musical. Y esta vez el saludo para Don Quintín Ruiz Díaz, el papá guazú de nosotros también acá, y el abuelo de mi compañero José Filemón. Don Quintín Ruiz Díaz, feliz día del padre hoy para vos, y que pases bien este día muy lindo que nos regala nuestro Señor. Y deseo lo mejor para vos, que cumplas mucho, sigamos festejando el día del padre y que tengas mucha salud, que Dios bendiga tu vida con mucha salud y con este tema que a vos te gusta tanto, el toro, de parte de la compañera de tu vida, doña Alodia, de parte de tu hijo también, Denis, y tu nieto José Filemón DJ. El toro entonces para Don Quintín Ruiz Díaz. Página Rota solicita a doña Plácida Velarde Britos de Saro Caro, a Epeados en Duce, a Don Mario Brito, que a tu día del padre es Guacueje, o Ucru y se visita, a Ocherude, se cruya, se nominan a El Lorito Letrado, y se diario es Guaje. Entonces, muchas felicidades para Don Mario Brito, entonces, con esta música, Lorito Letrado. A Epeados en Duce. Don Faustino Mendoza, ella pues acá peje a pu ama wey mi porque a seina tu paope y se ve a enduce a mover la cautiva de grabación, y se añade en tu cata, se ve a ver y se ve una feliz día. A ver, el profesor Zacarías López envía un mensaje, vamos a leer el mensaje del profesor, a ver si qué dice. Buen día, mi querida amiga ña Oti, muchas felicidades a todos los papás por este gran día con la música Tesoro de la Casa. Bendiciones, Dios es omnipotente, omnipresente, Cristo Rey, María Auxiliadora, todos los santos, dice. Entonces el saludo entonces para todos los papás y para vos.

0: también, profesor, muchas felicidades. Vamos a estar pasando ese tema en instante. Bueno, Nesanto Araco M, con este tema el saludo a don Teófilo Franco, papá también él es el que canta esta música con su hijo Antonio Franco Tillería. Entonces, para don Teófilo Franco, la familia Franco Tillería están escuchando en Tacuacorá, y entonces el saludo para él por el Día del Padre con esta grabación de él. Luego entonces Nesanto Araco M, muchas felicidades para don Teófilo Franco, a la familia Franco Tillería de Tacuacorá. Doña Ignacia Mariana de Cuba, Villa Busacapore, de Miapore, Vigina, Aguapetu y Portón, saludos que Juaná con la música se va a llevar por ahí. Doña Justina Mendoza, don Juan Jara, Vigina, Villa Busacapore, de Miapore, Añas Enducata, Supe, Ewi Akena, papá, don Juan Jara, entero papá, que tu Juaná, Vigina, música pea, Ewi Akena, papá, este ya ande, Arajina, papá, entonces, Ewi Akena, de familia, que era, oye, le patan de Jeja. Esa por ahí teco, Aracoa, entero papá Penguanabeí, a don Juan Jara Penguanabeí, entonces pe música ya en casa, don Juan Ábalos, de Juan Carche Pide y Pintura también en sintonía, muchas felicidades para don Juan también por el Día del Padre. Hoy es un día muy especial para todos los padres que están en sintonía del programa, y los que no están también igual van a estar festejando su Día del Padre. Tenemos exactamente 6 de la mañana más 51 minutos. Cae Jape Pura Hey por la Radio del Pueblo, y en la selección musical se encuentra
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1: 7:05 a.m, Cajape Pura Hey por la Radio del Pueblo, Radio Capital FM desde Coronel Oviedo. Complaciendo pedidos musicales, enviando saludos musicales, El Toro por Moncho González, saludándole a don Quintín Ruiz Díaz, que está en plena sintonía del programa, y también con este tema el saludo a don Ramón Villar de Chucurí Central, Caguazú. Lorito Letrado por Moncho González, saludándole a don Mario Britos de Sarocaró. La Cautiva por Pastor Gómez Oti Acuña, con este tema el saludo a don Faustino Mendoza del barrio Las Mercedes. Y por último, Página Rota, con este tema el saludo a doña Plácida Ovelar de Britos de Sarocaró. Así estamos cumpliendo con estos temas musicales, saludos musicales que están solicitando la selecta audiencia del país. Y el saludo también para don Ramón Campuzano, también que está en plena sintonía del programa. Doña Reina también compartiendo. Cajape Pura Hey, el saludo para don Vidal Verón, también del barrio San Isidro. Es papá también, muchas felicidades en este día muy especial, don Vidal. Para vos también, saludo para doña Antonia Florentín, también del

0: Padre Azucena con la música, Azucena, por cierto. Y tenemos 7 más 6 minutos. Seleccionando tu pedido musical se encuentra
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0: dale, dale con él.
1: Ya,
0: ah, eso sí gusta, vea, ella, porque este ya de Santo Gracia, oiga, pántelo, vea.
1: Más de Santo Gracia.

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1: 7 de la mañana más 15 minutos, Cajape Pura Hip por la Radio del Pueblo, Radio Capital FM desde Coronel Oviedo. Tesoro de la Casa, hemos escuchado por el dúo Narváez Servín, este tema solicitó el profesor Zacarías López, saludándole a todos los papás por este, en este día muy especial, el Día del Padre. Luego se va a llevar por Ainté por los ruiseñores carapegüeños, saludándole a doña Ignacia Maidana de Cubas de Aguapetú Portón. Nesanto Ara con M. Por los Franco, con este tema, saludo muy especial para don Teófilo Franco de Tacuacorá, director del grupo Ginao Purajea y Tagra Antonio Franco Tillería. Mi saludo se recuerda a Guanabe y entonces, ña Fermina Tillería, don Teófilo Franco y familia, por este día muy especial, Día del Padre. Pero por último, a que na papá con por que mi llama de los Alfonsinos, para todos los papás que están en sintonía del programa y también especialmente para don Juan Jara de San José de los Arrochos. Para don Serafín Centurión, octubre para cumplir 100 años a este día, y Tallira doña Catalina Centurión de Candia, os saludaba a su peo, deseaos muchas felicidades. Ja, gracias a Oñan de Yara, Pebe y Beje, Cobereje, o disfrutaba de Jabuela y presencia de Jicuay, mucha felicidad. Entonces, para don Serafín Centurión, Abeí, don Eliodoro Candia, Penguana, Abeí, Pebe Purajé, Abeí, familia Cuera. La familia Candia Centurión y con la señora doña Catalina Candia, os saludaba a su pe ahí este día del padre de Jehová. Muchas felicidades. Pesaña quiero viajar, ya pura gente y anguino cuera peja. España vivante dice con pueblana, ya pues acá vejina. Buenos días, ña Oti, feliz domingo en familia, aquí escuchándote desde la distancia. Un abrazo, Mumburí Viveje, y ya saludándose la música. Aime Mumburí para Gladys Morínigo, que está en sintonía en España. Un saludo muy especial para ella. Y para mí me place mucho recibir tu mensaje, sabiendo que la frecuencia de la radio cruza mares para poder llegar al lugar donde vos estás. Imagino que ahí no hace frío, ¿verdad? Por acá hace mucho frío, estamos sintiendo un frío tremendo, al menos acá en Paraguay. Bueno, tenemos una grabación nueva de un compueblano mío también, Arsenio Montanías, era la Ceballegua, Potrero Tuya, bueno, Nueva Londres, en Yetei, en distrito de Nueva Londres de Abeí, la Potrero Tuya. Ha grabado unos cuantos temas musicales, grababa Abeí, el amigo Celso Trochen, hija. De música la hay por abajo a Nueva Londres, a Mojera, porque no Moisés la gira, entonces pero Nueva Londres va por ahí. Entonces pegan y teñas en dominia, compartimítala y grabación, pues jugo entonces con la audiencia de la 101.7 Radio Capital FM, grabación de Arsenio Montañía y Celso Troche. 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

0: 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Son las firmas comerciales que hace posible que estemos compartiendo este espacio, un día especial, Día del Padre, por la frecuencia de la 101.7 Radio Capital FM, la radio del pueblo. Bueno, vamos a disfrutar de los temas musicales que tenemos pendientes de la mano de
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1: 7:34 PM, KJP Pura Hey por la Radio del Pueblo, Radio Capital FM desde Coronel Oviedo. A Nueva Londres por Arsenio Montanía y Celso Troche, letra música de Arsenio Montanía, hemos compartido contigo. Luego Cherú por David Portillo, con ese tema saludo a don Ramón Campuzano, a don también a los papás que están en sintonía del programa con este tema musical. Azucena por Ludo Campos Vera, con ese tema saludo a doña Antonia Florentín. Y tu Yamí por Don Quintana Escalante, Beave Pura Jireya, saludá y don Serafín Centurión. Este día, día del Padre de Jehová, saludá a su vida, doña Catalina Centurión de Candia, doña Caima Cocueve. Saludos entonces, Supenguará, muchas felicidades para don Serafín Centurión, que cumplirá 100 años en el mes de octubre. Bueno, Serenoy, a ver, doña Feliciana Mendoza de Segovia, hoy Plácido. Ay, ya pues acá pena pues, no, por la veía, amigo de la familia, mo fara un cuento, la doña leitura escuela veí, se hermano la final se y tal escena escuela veína. Entonces, ella pues acá cañaba que se vila en número a veí y se hace presente a veí. Entonces, ya pues acá pues, éramos y me en el cumpleaños este día tú y ahora mujer día del padre a veí, don Pablo Segovia, mañana va a estar cumpliendo un año más de vida. Y le saluda a sus hijos, su esposa, todo deseándole muchas felicidades con la música. Feliz cumpleaños, feliz día del padre, mantenemos a don Pablo en el Mirecó, doña Feliciana, de familia Cuera Lira PABI. Saludo entonces, supercuera.

0: Sanguana. El saludo para doña Rosa, viuda de Espaín, también, que está en sintonía del programa, con la música, Florcita Misteriosa, deseándole un feliz día. 7:35 a.m. El saludo también para Claudia Alarcón, también, que está compartiendo el programa. Para doña Rubia, también, del barrio San Miguel, estoy escuchando tu programa, me dice gracias. Saludos para ella también. Don Lorenzo Mayoki, buenos días, ña Otis. Don Lorenzo Mayoki, ya pues acá viene la zona Caguazú, ya pues acá por el envía, por el saludo, se vengo a nada de ahí. Ya dejó 7:37. Cabeja Pepura, hey, por la radio del pueblo, y en la selección musical se encuentra
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al Pape Purajey con Oti Acuña, la obediencia que canta la polca y el chamamé.

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1: 7:43 a.m, Javier Pura Heipo, la radio del pueblo, Radio Capital FM desde Coronel Oviedo. Ahí me hemos escuchado por el dúo Quiroga Ferreira con ese tema. Un saludo para Gladys Morínigo, que está en España compartiendo el programa, deseándole un feliz domingo. De Botera por Ídolos de Piribebuy. Por Ídolos de Piribebuy, con ese tema, el saludo para don Pablo Segovia por el Día del Padre y también que mañana va a estar cumpliendo un año más de vida. Le saluda a su esposa doña Feliciana Mendoza de Segovia, todos sus hijos, diciéndole feliz día. Un saludo también para Blanca Cáceres, que está en sintonía del programa con la música Sueño Dorado, y Florcita Misteriosa, que va a estar sonando para doña Rosa Viuda de Spaini, porque yo ya me voy a ir. José Filemón se va a quedar, así que voy a poder seguir pidiéndole a José Filemón el tema que vos querés escuchar. 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Son las firmas comerciales que hizo posible que hoy estuviésemos compartiendo este espacio Día del Padre, Caja Pepura Hey, por la frecuencia de la 101.7. Les invitamos a compartir un programa similar el próximo domingo y la riquísima ensalada musical de 12 a 14 horas. Gracias, hasta luego.

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1: Muy pero muy buenos días, estimados amigos oyentes de la 101.7, la FM Capital, la FM del Pueblo. Hoy, domingo 21 de junio del año 2026, hoy es, o se celebra o se festeja, el Día del Padre en la República del Paraguay. Así es que para todos los papás, para todos los papis, como se nos llama, felicidades. Y yo suelo ver en los videos de TikTok y en otros, en otras aplicaciones, que no pide, o sea, pide que no se

les regale más anatómicos, boxers, medias, pañuelos. Al fin y al postre es un regalo. Y si el bolsillo da para eso, pues bien. Y si da para más, y bueno, que nos traigan un rico corte de costilla ancha, un vacío, un peceto, unos chorizos, morcilla para el asado, que no va a caer mal. O si por ahí hay un poco más de recursos, bueno, algún zapato, una bota, un poncho, ahora que vamos, estamos con esta temperatura muy fresca. Así es que a todos los papás de Coronel Oviedo y de la República del Paraguay, las felicitaciones correspondientes. Hoy domingo 21 de junio, como les decía, tenemos una temperatura de 9 grados centígrados, pero la sensación térmica es de 7 grados. 11 kilómetros por hora la velocidad del viento del sector noreste. El teléfono que estamos teniendo para comunicarse con nosotros, el 0521-2023-59, digo de nuevo, 0521-2023-59, en línea baja de la radio, o al 0994-210479. 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Y vamos a estar ya leyendo algunas noticias que nos traen los diarios digitales como ABC Color. Y nos habla de lo que hace poco pasó, de que la Albirroja ganó 1-0 contra Turquía. Dice: la Albirroja no para y vuelve a entrenar este domingo en el Día del Padre. La selección paraguaya continuará con su preparación de cara al decisivo encuentro frente a Australia,
por la última fecha

0: el grupo D del Mundial 2026 que se está realizando en los Estados Unidos este domingo, Día del Padre. El postpartido de Paraguay en redes y las repercusiones que generó el triunfo, el elogio de Ibrahimovic a Paraguay. Me van a disculpar porque yo el tema de los nombres, apellidos de los jugadores no manejo, porque el fútbol es algo que para mí me pasa, me resbala fino, como quien dice. Volvió la alegría al campamento albirrojo, primer entrenamiento tras el épico triunfo frente a Turquía. Otra noticia que nos trae ABC Color dice: cuando el salario mínimo casi iguala al promedio, la formalización se encarece. Otra noticia dice: con trabajo en olería crió 10 hijos. Y bueno, con sacrificio, con esfuerzo y con trabajo se crían más de 10 hijos. Yo conozco una familia muy conocida acá en Coronel Oviedo, voy a decir su nombre y su apellido, don Antonio González Cabello. Y tuvo 18 o 19 hijos, o sea, su señora tuvo 18 o 19 hijos, y son todos González Mann, M-A-N-N, el apellido de la señora, era el apellido de la señora, ya fallecida también. Casi todos son amigos, éramos vecinos, nos conocimos en la infancia. Y con esfuerzo, con trabajo, con dedicación y con mucho sacrificio, los 18 o los 19, no sé si están todos vivos todavía, crecieron de un tambo que era de don Antonio, y él era funcionario del Instituto de Desarrollo Municipal, IDM. Bien, señores, vamos a escuchar ya la música más linda del mundo, la música paraguaya.
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2: Bien, señores, son las 8 de la mañana, 21 minutos en Coronel Oviedo. Vamos a continuar para cerrar todo el tema de la tanda. 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

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Doctor Denis Figueredo, director del Instituto de Previsión Social de Coronel Oviedo, recomienda a los asegurados utilizar los medios disponibles que la institución ofrece para agendamientos y consultas. 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Bueno, señores, quisiera leerle algunas noticias. Dice ABC Color, dice: anuncian domingo frío a cálido antes de la llegada de las lluvias. La Dirección de Meteorología anuncia un cambio en las condiciones climáticas para Paraguay. Tras un domingo cálido, el ingreso de un frente frío este lunes provocará lluvias, tormentas eléctricas y una notable caída en las temperaturas en todo el país. La Dirección de Meteorología emitió un nuevo reporte sobre las condiciones climáticas en el país, alertando sobre la llegada de un frente frío que marcará el inicio de la semana. Según el informe, este domingo comenzó con un ambiente frío en gran parte del territorio nacional, sin embargo se prevé una mejoría durante la tarde, alcanzando condiciones frescas a cálidas. Las temperaturas máximas oscilarán entre los 18 y 20 grados en el sur de la región oriental, mientras que en el resto de la región o del país, los valores estarán entre los 21 y 26 grados. El cielo presentará un aumento gradual de la nubosidad y se esperan lluvias dispersas al finalizar la jornada, principalmente en el sur y centro de la región oriental. Eso nos trae ABC Color en su página digital. Otra noticia dice: cuando Sin Lloro, jueza que cuestionó a Katia González, aparece con título de la Universidad Sudamericana. Yo quiero enviarle un saludo fraternal a una oyente y amiga, por sobre todas las cosas, a Blanca Cáceres. Hola, Blanquita, un gusto saludarte a vos. Espero que estés bien. Seguramente estará tomando un mate caliente o ya otra cosa, imagina, ya seguramente algo más sólido. Pues ya tira, imagina, un sopa acu, chipa acu, sopa so'o, mía, chipa so'o, mía, ahora ve. Cayó un peligroso prófugo que atacó brutalmente a un hombre con dos machetes, dice. Y nervioso, palomitando. Eso nos trae ABC Color en su página digital. Y en última hora dice: gobierno licita gastos de 1.6 millones de dólares para la cumbre del Mercosur. Cancillería avalúa a dos oferentes en licitación de más de 10 mil millones de guaraníes para el evento. Darán artesanías, camisas, cuadros, esculturas, guampas individuales de Ñanduti. Dice en política, última hora, dice: preocupa masiva compra de votos y hasta el uso de billetes falsos. Sugieren transporte gratuito para cada jornada electoral para combatir clientelismo. Afirman que el pago por voto en las internas iba de
100

0: mil guaraníes y llegaba hasta los 600 mil. Qué extraño. Yo tengo 60 años y hace no sé cuántos años que estoy en política y nunca todavía escuché a alguien que me diga, toma un 10 mil o un 100 mil. Y suerte tengo, la gente la oye ofrecer a su vez. Durante las últimas elecciones internas municipales celebradas el pasado domingo 7 de junio, se volvieron a repetir viejas prácticas y malos hábitos que forman parte de cada jornada electoral en el país. Por ejemplo, la compra de cédulas o votos, que en estas elecciones en particular tuvieron el dato extra que algunos de los pagos fueron con billetes falsos. Peale y extraño así, hermana, porque hermano mitad a ver así entera, porque van allá, oye, fotocopia la plata, oye, la otro. Así también existieron denuncias de candidatos que no fueron electos por ende no pagaron a las personas que contrataron para la movilización de electores, entre otros incidentes como hechos de violencia a representantes de ciertos partidos en locales de votación, solo por citar algunos de los ejemplos. El tema de la compra de votos, que yo sepa, vos te vas en el PC o le das a algún puntero, a algún caudillo yuquerí, como se dice, le das tu cédula, se va en el PC y constata de que vos figurás en el padrón de la seccional a la que está el PC destinado, y viene y te da tu cédula otra vez y te da un 100. Normalmente es pollo a sape, adelantado. Porque si eso de que anda a votar y después te pago, me ando con reino, mira, de jodetas y veinas. Te van a decir cualquier cosa y después no te van a pagar. A pelo y coa. Entonces, hay que ser un poco más vivos. Yo no estoy haciendo apología a que se venda el voto o se alquile en todo caso. Pero hay que ser un poco astuto en ese sentido de cobrar, si es posible, adelantado. Porque a UPIE ya en vano son los llantos y las lágrimas. Frío por la mañana y tarde cálida, dice La Nación. Bien, señores, 8 de la mañana con 34 minutos en Coronel Oviedo, de hoy domingo 21 de junio, Día del Padre. 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Y hablando de Casa San Isidro, vamos a estar conversando un poco con el ingeniero Juan Carlos Soto Peña, vamos a llamarle ahora, para ver si nos puede atender, ya que la semana pasada no tuvimos respuesta positiva de parte de él. Ahí está sonando el teléfono del ingeniero Juan Carlos Soto Peña, uno de los directores propietarios de... Hola, Juan Carlos, un gusto saludarte. De FM Capital te estamos hablando, ¿cómo te va? Parece que no es él. Bueno. Ya vamos a escuchar de nuevo la música más linda del mundo, la música paraguaya, y después contactamos con él.
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1: 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Vamos a comunicar, o tratar de comunicar en todo caso con el ingeniero Juan Carlos Soto Peña, como les había dicho. Vamos a ver si podemos conseguir hablar con él.

0: Ella suena su teléfono. Sí, ¿qué tal, ingeniero? ¿Cómo está? Un gusto saludarte. Estamos al aire por FM Capital. ¿Cómo te va? Un gusto.
1: Hola, Julio Ariel.

0: Todo bien, Julio, todo tranquilo, una mañana muy linda, muy hermosa para pasar un domingo especial en familia. Feliz día a todos los padres también hoy en su día, a todos los grandes artífices que la familia siempre esté en armonía y unida y pasando muy bien ya.
1: Qué bien. Te llamaba, ingeniero, para saber un poquito cómo está el negocio. 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
0: 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Un gusto, ingeniero, que pase ahí en familia y saludo a tu papá por el Día del Padre.
1: Amén, muchas gracias Ariel, querido, un fuerte abrazo para vos también, muchas felicidades a todos los padres, que pasen un excelente día, un domingo que esté siempre floreciendo y que por sobre 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
0: Muchas gracias. Bueno, señores, de esta manera tuvimos la comunicación telefónica con el ingeniero Juan Carlos Soto Peña, director propietario de Casa San Isidro, la tradicional ferretería de Coronel Oviedo, quien estuvo conversando con nosotros y nos estaba contando de las bondades y las ofertas y los buenos precios que tiene esa ferretería para Coronel Oviedo. Vamos a escuchar una música y luego estamos con el monólogo, mi estimado amigo.
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1: Hola, Tío Chon, ¿qué tal? Tío Chon, yo quisiera contarte que en política, no sé si en todo el país, pero acá en Coronel Oviedo es medio especial. Especial en el sentido que tenemos dos movimientos grandes dentro del Partido Colorado, que hoy, como siempre, están ya abrazados otra vez bajo la bandera roja de Bernardino Caballero. Y entre ellos son partido de gobierno y entre ellos son oposición. Porque la verdadera oposición, de Ochón, que viene a ser el único partido tradicional que siempre está de segundón, el patio trasero, que es el PLRA. No cuenta todavía con una idea principal de cómo se hace oposición. ¿Por qué? Porque hoy lleven de paz, güey, de ocho. Por migajas, por carguitos. En la municipalidad, o sea, en la junta municipal en todo caso, hay 4 concejales que son del PLRA. Y los 4 concejales no lleven de paz, güey, de ochón, por carguitos. Porque tienen sus cupos para meterle a su correlía y como planillero. Yo los llamo planillero porque no tienen ningún trabajo. Salvo la de ir, por ejemplo, a preparar tereré para el candidato, para el concejal que está ahí, o ir a comprarle para su empanadita, para su sangre milanesa, para su sangre jamón y queso, y después se van a sus casas y ya no vienen más. Solamente los jueves, que son días de sesión, aparecen los planilleros. Y cada candidato, o sea, cada concejal tiene su cupo. La única mujer que yo pensé que iba a ser un poco diferente es una más del montón, esta tal Rosana Bogado, que yo de su afiliación al Partido Liberal Radical Auténtico cuestiono mucho, porque ella procede de una familia muy colorada en Coronel Oviedo. Yo le conozco a su papá, a su mamá, a sus tíos. Y ella te descuida y es más liberal que hasta el doctor Campuzano, que es uno de los referentes importantes del PLRA, que llegó a ser intendente en la primera elección que hubo en la democracia en el país, en las municipales. Así es que la oposición prácticamente no existe como tal. Y prueba de ello es que en estas internas creo que llegaron al 20-25% en total, en general, de participación. Y habían candidatos. Está este muchacho que también fue concejal municipal en su tiempo, René Ábalos, y está Rosana Bogado.

Y entre los dos no tuvieron mucha aceptación, porque muchos colegas fueron a cubrir esos locales de votación el día 7 de junio, el día de las elecciones, las internas, y muy poca gente había. A mí me cuentan que la mayoría de los integrantes de mesas en donde estaban los locales de votación, los integrantes de mesa se pasaban bostezando, dormitando algunos, y de vez en cuando aparecía una persona que presentaba su cédula para el voto. Estaba uno de los locales, era la escuela Wenceslao Escalada, una tradicional escuela acá en Coronel Oviedo, que está en el centro mismo, y creo que en no sé cuántos lugares más. Y ahora se pronostica que hasta ahora hay 4 concejales liberales, y según dicen en estas generales que se van a hacer el 4 de octubre, 3 nomás ya van a entrar. Cada vez van a ser menos, porque así como dice ese libro de Platero y yo, poderoso caballero es don Dinero. Y con esto yo te dejo, Diochón. Si es que Dios nos dice otra cosa, el próximo domingo vamos a estar conversando de nuevo sobre la política partidaria, ya sea nacional o local. Hasta siempre, Diochón. Son las 9 de la mañana con 7 minutos. Si sabes lo que vas a hacer, es fácil. Ese es el famoso Ñenga. Si sabes lo que vas a hacer, es fácil. Por ejemplo, una persona que quiere ser médico, lo que va a hacer ya es fácil. Tiene que estudiar medicina si quiere ser médico. Y también esto se puede llevar a la vida cotidiana. El que quiere ser buena persona tiene que ser una persona ordenada, una persona disciplinada, que sea obediente a papá y mamá desde chico. Entonces va a ser una persona honorable, respetuosa y respetada cuando sea grande. Porque es agradable ser importante, pero más importante es ser agradable. Lo que le ocurre a los parlamentarios: ellos son importantes, se hacen de los importantes en todo caso, y son bastante desagradables. Pero para mucha gente, o para la gran parte de la población, es más importante ser agradable. Porque todavía nosotros en Paraguay no llegamos a lo que son la gente en la Argentina nomás, para que vamos a ir muy lejos, en donde un parlamentario, porque votó en contra de alguna cosa que es útil o sería útil para el pueblo y votó en contra, se va, por ejemplo, a un centro comercial, a un shopping, a un restaurante o a un negocio, o simplemente va a la calle nomás, y la gente le linchan. Como bicho feo, su bonita. Y acá en Paraguay yo creo que nos falta mucho para que lleguemos a eso. Yo creo que falta muy poco para que lleguemos a eso. Porque nosotros somos esclavos de los parlamentarios. Y ahora ustedes van a ver cuando llegue el tiempo de elecciones, para las elecciones presidenciales, las generales.

0: Dale, como se los dice. Eso que quiere ser diputados, ya sean reelectos o entrar de nuevo en entrar en la Cámara en el Parlamento, ya sean diputados, senadores, van a bajar toda la ventanilla de sus vehículos, te encuentran por la calle y se van a bajar de su vehículo para saludarte, para ponerse a disposición. Llega la fecha en que asumen su cargo y alzan ya su ventanilla, cambian su número de teléfono. Y si te he visto, no me acuerdo. Así que es hora de que nosotros, el pueblo, aprendamos ya la lección y veamos un poco entre todos quién sería el mejorcito. Porque no hay por igual suyo, hija, tío Chon, tío Chon, no hay por igual suyo, hija, la rescatable Terey, pero hay que ver cuál es el mejor peor, si es que cabe el término. Más para la piba ahí, ahí te apu, te pe tu yupa, ahí te apu, te pe más para la, ya esa por a vos y mí, más para la que tú vayas a rescatar. Este es nuestro comentario normal que hacemos. 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Dicho todo esto, vamos a escuchar la música más linda del mundo, la música paraguaya.
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Nos hacen llegar un escrito la audiencia y nos dice: desde el fondo de mis sentimientos, se pusieron como título a este escrito. La vida no te quita cosas, te libera de cosas. Te alivia para que vueles más alto, para que alcances la plenitud. De la cuna a la tumba son solamente lecciones. Una escuela, por eso que llamas problemas y son solamente lecciones. No perdiste a nadie, el que se fue simplemente se nos adelantó. Para allá vamos todos. Además, lo mejor de él o de ella, el amor, el cariño y todo lo que te brindó sigue en tu corazón. No hay muerte, no lo hay, apenas es una mudanza. Del otro lado te esperan gente maravillosa. Imagínate compartir con Job, aquel profeta de la Biblia, o con Israel, o con Moisés, o con Josué, o con Simeón, o simplemente compartir de nuevo con papá, con mamá, con los tíos, los primos, los abuelos, los vecinos, los amigos. Creía que la pobreza está más cerca del amor porque el dinero nos distrae y nos aleja en demasiadas cosas y nos hace desconfiados. Hay tantas cosas para disfrutar y gozar, y nuestro paso por esta vida es tan corta que sufrir es una pérdida de tiempo. Se puede disfrutar y gozar del verano y también del invierno. Se puede gozar del teneré, del calleú, del mbeyú, del pastel mandió, del curechirirí, del soapuá, de las conversaciones con los amigos, de leer un libro de Augusto Roa Bastos y escuchar la linda música de Luis Alberto del Paraná o de Kemil Yambay. Si tenés cáncer o sida o leucemia, pueden suceder dos cosas. Y las dos cosas son buenas. O te libera del cuerpo que es molestoso, que a menudo se tiene hambre o sed, frío, sueño, razón o dudas. Y si le ganas a todo esto, serás más humilde, que aprendiste la lección, por lo tanto serás agradecido.

Agradecido con la vida y serás más feliz, sin el tremendo peso de la culpa, la responsabilidad y la vanidad, dispuesto a vivir cada instante profundamente como debe ser. Estás deprimido, desocupado, ayuda al niño que necesita, que pronto será el amigo de tu hijo o de tu nieto. A los jóvenes, a los ancianos, ellos te ayudaron cuando vos necesitaste, porque la vida es como un boomerang. Todo lo que lanzas, lo tirás, tiene retorno. El servicio es una acción muy gratificante. Da sin medidas y asimismo recibirás. El bien es mayoría, pero no se nota tanto porque es silencioso. Sin embargo, la bomba hace mucho ruido, mucho más que las caricias. Por cada bomba que suena, hay miles de caricias que alimentan vidas. Vale la pena, ¿verdad? La vida muchas veces da motivos para llorar, pero hay millones de motivos para reír. Es difícil enfocar el pensamiento como este, un fondo musical tierno. No lloremos por el que se va, pensemos en lo que se nos adelantó y que estaremos juntos. Si ahora hacemos bien las cosas, pasaremos una vida eterna sin sufrimientos ni necesidades. Pero si hacemos mal las cosas, pasaremos eternamente una vida de sufrimientos y tribulaciones. Esto lo escribió el gran poeta y escritor Facundo Cabral, filósofo argentino, nacido en el 37 y fallecido en el 2011. Esto nos envían para que podamos ver un poco si cómo va la cosa. Bueno, acá recibo una buena noticia, una grata noticia. Mi hija, Jessica, que vive en la ciudad de Encarnación, me saluda, me felicita y se disculpa porque no está pudiendo venir a visitarme a Coronel Oviedo. Y es comprensible. Encarnación está a casi o más de 400 kilómetros de acá. Y en colectivo es más o menos 8 horas de viaje. Y si vas a venir en un auto, más o menos 3 horas. Más 3 horas de ida, son 6 horas de viaje que estás teniendo en un auto particular. Tenés que venir de madrugada si querés irte a eso a las 4 de la tarde para que puedas llegar otra vez allá a la hora de cenar y descansar un poco para el día lunes emprender todo con toda la jornada. Así es que a todos los papás, seguramente ya algunos están preparando la parrilla, están poniendo ya el carbón a punto para encenderlo, están salando la carne, condimentando, otros estarán prendiendo el tatacuá para la sopa, para poner un pedazo de cerdo, por ejemplo, que sería tan bueno una paleta o un cuarto, ¿qué? O una oveja o lo que sea. O si quieres comer un rico tallarín también, con tal de compartir en familia y recordar un poco el Día del Padre, hoy día 21 de junio del año 2026. 9 de la mañana, 35 minutos en Coronel Oviedo. De nuevo es turno de escuchar la música más linda del mundo, la música paraguaya.

0: Bien, señores, hoy domingo 21 de junio, son las 9:40. Estoy en comunicación telefónica con el doctor Osmar Benítez. Él es médico veterinario, propietario de la veterinaria San Juan, que está ahí sobre la calle Pancha Garmendia, casi Tacuarí, que está camino al cementerio. Buen día, doctor, gusto saludarte. Felicidades por el Día del Padre, antes que nada.
1: Hola, ¿qué tal, mi estimado Ariel Martínez? Gracias, Ariel, gracias igualmente para vos y para todos los papás del Paraguay.
0: Doctor, te estoy molestando para conversar un poquito sobre las mascotas. Sobre los yo al menos tengo más como mascota a los perros. No, hay gente que le gusta gatos, en el cielo se gusta la maracaya. Si uno tiene, por ejemplo, doctor, un perro, un cachorrito, un perrito chico, un salchicha, por decir, porque yo soy eso, yo soy salchichero. ¿A los cuántos meses de edad hay que ya comenzar el tema de las vacunaciones, doctor?
1: Y a partir de los 30 días ya hay que vacunárseles. 30, 45 días. La primera vacuna en caninos, tanto con caninos como en felinos.
0: Ya, decime usted, ¿y contra qué es esa vacuna, esa primera vacuna que se le pone?
1: Y en parvovirus sería la primera vacuna

0: aquí ideal para los perritos, al menos así cuando el tiempo está, cuando hace frío, cuando hay mucha lluvia, hay humedad, prolifera el virus en el ambiente, entonces hay que vacunársele ya a temprana edad, a los 30 días ya si es posible.
1: Doctor, ese el parvovirus, ese que si le agarra ya no se salva, ya muy rara vez se recupera.
0: Y el parvovirus pues, es la típica enfermedad cuyo síntoma es la diarrea con sangre. Y algunos que otros salvan, ¿verdad? Pero hay poca posibilidad. Hay que suministrarse el suero, antibiótico, todo eso.
1: Y aparte de eso es costoso.
0: Y costoso, aparte que es pronóstico reservado su cura.
1: Ya. ¿Y el moquillo? ¿Ese vio qué clase de enfermedad es, doctor?
0: Y también es una enfermedad viral que ataca el sistema nervioso, ataca el aparato digestivo y también es letal. Una vez que le agarre, por ejemplo, también es pronóstico reservado su cura.
1: Ya. ¿Y ahí vio una vacuna, doctor, que es para... para las dos cosas, digamos, tipo triple lento?
0: Sí, existen las vacunas, tanto como para parvovirus y moquillo. Existen vacunas que vienen contra 6 enfermedades, eran las sextuple, también étuple, ¿verdad?
1: Ah, ya. Pues mira, es pumiente, lleva.
0: ¿Cómo?
1: Es un poco más caro eso.
0: Y un poquito más caro, no demasiado, un poquito más. Pero no es tanta la diferencia.
1: ¿Y después el calendario de vacunaciones cada cuánto después de eso, doctor? Por ejemplo, a los 30 días se le pone una vacuna, lleva.
0: Se le aplica la primera vacuna, luego se aplica el moquillo 15 días después. Luego se refuerza parvovirus 15 días después. Luego se refuerza la CFT o el moquillo 15 días después. Y luego se hace una aplicación cada 6 meses de ambas vacunas.
1: ¿Y hasta qué edad se le pone al perro la vacuna, doctor?
0: Y eso de por vida sí es posible, pero hasta los 2 años lo que es más recomendado, ¿verdad? 2 años de vida.
1: O sea que hasta ese 2 años que es más, hasta ese 2 años lo que es peligroso para que se pueda adquirir enfermedades. Sí,
0: exactamente, después ya crean resistencia, pero hasta los 2 años es imprescindible. De
1: ya. Yo tengo una salchicha que tiene 19 años, doctor, hembra, que tuvo una sola aparición. Ya no se chapó a ver, más apenas estemos ellos echados, unos enduponay ahí. Ya cuyambay ruido, entre movimientos, entre maoye. Y todo el día se acuesta en su cucha, que todo el día se levanta para orinar, para tomar agua, para comer. Y después todo el día está acostada, ya sea en verano y en invierno, ahora sí que estufa boico, patrocia boico. Pero eso sí. es muy inusual, eso de que llegue a esa edad, ¿verdad, doctor?
0: No, prácticamente es un récord Guinness lo que me estabas comentando. Porque los perros, pues, su estándar de vida es hasta los 12, 15 años más o menos. Y hubo casos, ¿verdad? Que inclusive eso le pasaron los 20 años, ¿verdad? Pero casos muy raros, muy... Así es.
1: ¿Y de qué depende eso, doctor, para que el perro pueda vivir muchos años más de lo normal?
0: Y hay varios factores, así como en el ser humano también, ¿verdad? No sé, la alimentación, el cuidado que tiene que tener en su andar, ¿verdad? Todo eso. Ahí, la genética misma, ¿verdad? Se supone que un perro mestizo, por ejemplo, es más resistente, ¿verdad?
1: ¿Quiere decir, doctor, esos perros de Elmer ya se vayan de Ave, Oviedo, o sea, Paraguay, un yaguareilla, eso, un Josabela, yaguar de raza, ahí, vio?
0: Y totalmente, no solamente en cuanto a los perros, sino que en otras especies también es así, ¿verdad? Cosa de la ciencia, ¿verdad?
1: Y sí, así como entre nosotros los humanos, por ejemplo, estos cachiques, ¿cuál es nuestro? Mira, andas así, hoy de ahí resfriado, ¿de acuerdo?

0: Sí, acuérdame de ni niña castigo, acuérdame a uno de estos famitos y ahí muy años que 85 años y deja jugar la niña acá, güey. Añandea tú, añandea
1: A
0: me.
1: veía, ya niño que cuidar y cuella por ahí, o sea.
0: Acuérdate ni doctor,
1: Y
0: güey.
1: así también son los animales, ¿verdad? Los mestizos, los criollos, por ejemplo, son mucho más resistentes.
0: Ya. Y en cuestión de perro acá en Oviedo, veo que está los dolores. En
1: Sí.
0: cambio, vacuna mi mila en Mayaguático, no, no penaba así, oíese.
1: Señor.
0: Acá en Oviedo, pico, cómo están el tema de las vacunaciones de los cachorros.
1: Sí,
0: La gente, pico, le hace vacunar a sus
1: no.
0: perros.
1: Mucha gente se concienció ya sobre eso, ¿verdad? Mucha gente está mandando vacunar, ¿verdad? Pero existe todavía, hay casos aislados que en la que no están tampoco vacunándoles. Y vienen ya con la enfermedad, sí, y a veces es todo un tema salvable, ¿verdad?
0: Ya. 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Ya hay copaité, para todas las mascotas y no mascotas también, porque la vaca, yumia, ya prácticamente no se considera más mascota. 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
1: Señor, sí,
0: ¿Qué?
1: tenemos todo acá.
0: Ya. Y bueno, doctor, un gusto saludarte, felicitarte de nuevo por el Día del Padre y anímate u demandes de tena, doctor, este día.
1: Gracias, muy amable, Ariel, muy amable.
0: Bueno, señor, muchas gracias, doctor.
1: Gracias a usted y a toda la audiencia.
0: Bueno, señores, de esta manera estuvimos en comunicación telefónica con el doctor Omar Benítez, director propietario de Veterinaria San Juan, que está ahí sobre la Pancha Garmendia, casi Tacuarí, en Coronel Oviedo, camino al cementerio. 9 de la mañana con 50 minutos. Estamos llegando al final del programa del día de hoy. 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Por la atención dispensada, por la sintonía, muchas gracias y estaremos el próximo domingo, si Dios lo así lo permite, a partir de las 8 de la mañana por las ondas de FM Capital. Por la atención, muchas gracias. Hasta entonces.
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0: Buen día. Amigos apreciados por el escenario, ¿cómo están? ¡Qué gusto! Domingo 21 de junio del año 2026. Espectacular, por suerte, tenemos el astro rey que está brillando sobre el quinto de verdad. Lograda también por la selección paraguaya, doblemente el festejo hoy, doblemente algunos que siguen todavía festejando eufóricamente con la selección paraguaya y otros que a muy tempranas horas le dieron ese abrazo, ese cariño, ese amor a sus queridos padres, a los que tienen padres todavía en la paz de la tierra, aprovechen un domingo especial para pasar con papá, para pasar con la familia, para pasar con, por supuesto, con esta intención de tener la alegría entre todos ustedes y nosotros aquí en la radio, Radio Capital, vamos a imaginariamente la mesa de ustedes, el momento de ustedes, el matecito todavía para algunos papás que para... Bueno, eso es normal,
1: el papá es el que va a cocinar, el papá es el que va a hacer el asado, pero eso es normal, Entonces, un cordial saludo para todos nuestros amigos correligionarios, por sobre todas las cosas. Nosotros aquí ya estamos en la radio compartiendo con ustedes un domingo especial donde vamos a tener un montón de regalos para todos los papás, para los papás colorados, por sobre todas las cosas, especialmente para los papás, a ese papá caudillo, ese papá correligionario que en momentos más vamos a estar reunidos, vamos a estar abrazados todos los colorados para decir vamos a apoyar a la lista 1. Todos tenemos la obligación moral y partidaria por sobre todas las cosas en apoyar al Partido Colorado, en apoyar a los candidatos electos por el Partido Colorado, ya sea para la Intendencia Municipal, en este caso al doctor Marco Benítez, quien fue elegido libre democráticamente por el pueblo soberano, por el pueblo de Coronel Oviedo. Entonces todo hoy tenemos que estar abocados en la figura del doctor Marco Benítez para llevarlo de nuevo hasta la Intendencia Municipal de Coronel Oviedo, porque esa es la misión del Colorado, es la obligación del Colorado, amante de su doctrina, amante de sus estatutos y amante de su historia del Partido Colorado, porque todos tenemos que empujar junto el carro de la esperanza, de la victoria, por supuesto, y estar reunidos, estar con ese afán de llevarle a la Intendencia Municipal al correligionario Marcos Benítez, que fue ya candidato a intendente, renunció con toda la prerrogativa del caso.

para postularse de nuevo para la intendencia a la ciudad de Coronel Oviedo y volvió a triunfar. Entonces, democráticamente, en unas elecciones libre y transparente, donde reinó, no voy a cansarme de decir, reinó el respeto entre todos los colorados, porque mayormente en las tres seccionales no tuvimos mayores inconvenientes, no tuvimos problemas, no tuvimos pelea, no tuvimos discusión. Se convocó al pueblo colorado con mucho respeto, acudieron los colorados y coloradas de todas las edades para sufragar, para elegir, y así lo hicieron, y estamos muy contentos por eso. Entonces vamos a reiterar otra vez de nuevo nuestras congratulaciones a todos los que fueron partícipes de este gran encuentro partidario del domingo, hace 15 días que pasó las elecciones en Coronel Oviedo. Entonces nosotros arrancamos la programación saludando a todos nuestros correligionarios, al señor gobernador del quinto departamento del Cobasú, el otro Marcelo Soto y comitiva de trabajadores de la gobernación, representante ante la junta departamental, a los señores representante del Partido Colorado ante la junta departamental de Coronel Oviedo y del departamento de Caguazú. También hacemos llegar a la nueva comisión directiva, no hay comisión directiva, a la nueva integración de la intendencia municipal de Coronel Oviedo, que recayó en el doctor Denis Jovenel, nuevo intendente de la ciudad de Coronel Oviedo, nuevo integrante en su equipo de trabajo. Le deseamos toda la suerte del mundo, le deseamos todo lo mejor al doctor Denis Jovenel para que siga haciendo. Y el primer paso que dio es de que la Municipalidad de Coronel Oviedo va a trabajar de las 7 de la mañana hasta las 5 de la tarde. ¿Qué te parece, José? ¿Te parece bien? Que no solamente se trabaja hasta el mediodía y después ya se termina la actividad. Con congratulaciones entonces al doctor Denis Jovenel por este gesto, ya que empezó a marcar pauta de un nuevo Coronel Oviedo, de una nueva administración, y por supuesto esta nueva administración va a traer mucho que hablar positivamente para todos los obetenses. Y saludamos también a nuestros representantes en el Poder Ejecutivo, Legislativo, al señor Diputado Nacional, doctor Edgar Olmedo, al Senador Nacional Mario Varela, al Senador Beto Velar, al Senador Carlos Núñez, que también es San José de los Arroyos, también al Diputado Godoy, en fin, a todos nuestros representantes que representan dignamente a Coronel Oviedo y al departamento del Caguazú. Y hoy vamos a tener una sorpresa. Hoy vamos a tener una sorpresa porque vinieron tres niñas hermosas acá en la radio, que quieren compartir ellos con nosotros, quieren saludarle a su papá y de paso saludarle a todos los padres de Coronel Oviedo. Está conmigo también Fabio. ¿Qué tal, Fabio? ¿Cómo estás? ¿Todo bien? Bien, bien. Está conmigo Juan Marcos, está Vicky y está Estrellita. Ellos son niños casi de nueve años para adelante, que van a... Me pidieron, queremos irnos a la radio, me dijeron. Queremos irnos a la radio, queremos compartir contigo y queremos saludarle a nuestros papás, porque nuestros papás se merecen. Porque papá es el que se sacrifica, papá es el que moja la camiseta, como se dice, y bueno... En minutos más vamos a estar compartiendo con ellos, y nosotros vamos a habilitar el 0521-2023-59, el teléfono de la radio, y si no tenés acceso directamente desde San José, desde Itacurubí, desde Cordillera, de Carayao, puedes discar el 0521-2023-59 para que vos puedas participar con nosotros. Y ahí, si hay una primera persona que llama, le vamos a regalar una botella de vino. Ese es para entrar nomás ya. Corto. La primera persona que le llama al 0521-2023-59 ya se lleva automáticamente una botella de vino. También saludamos al licenciado Richard Rodríguez, un gran abrazo para vos, hermano, por las botellas de vino que nos obsequiaste para compartir con todos los padres. Esa es la espontaneidad del amigo, esa es la buena recepción que nos da el amigo, que realmente se siente un verdadero colorado al servicio del Partido Colorado. Porque nosotros no le llegamos a llamar al licenciado Rodríguez. Él nos llamó: vení, te vamos a dar tres botellas de vino para los amigos. Lindo ejemplo

0: La manera de actuar, linda manera de decir gracias a mi partido Colorado, yo estoy donde estoy trabajando acá, estoy haciendo esta tarea, estoy sirviéndole aquí a tal persona y a tales amigos y a, para toda la ciudadanía de Coronel Oviedo. Entonces, al licenciado Richard Rodríguez y familia, a su señora esposa, a sus hijos, un gran abrazo para todos ellos. También tenemos habilitado el 0971-144-605. La primera persona que se quiere llevar un vino, vamos a atenderle. Ahí está, una llamada. Hola, buen día.
1: Hola.
0: Buen día. ¿Qué? Buen día.
1: ¿Qué tal? ¿Cómo estás? Ariel Martínez te saluda.
0: ¿Qué tal, Ariel? ¿Cómo te va?
1: Bien, gracias. Muy linda la programación, Víctor. Te doy mucha fuerza para que esto continúe y que no se termine. Que esto vaya, que sea ya una tradición, que los domingos a la mañana los colorados tengamos nuestra programación.
0: Agradecido, Ariel, por ese concepto y esa palabra que nos alienta por sobre todas las cosas, seguir adelante, porque siempre vienen vientos sur, viento fuerte, viento norte, que quieren tumbar al árbol, pero tenemos bien posicionado nuestras raíces, hermano querido, y nos fortalece el recibir tu llamada, Ariel.
1: Muchas gracias, Víctor, y saludarle a todos los padres, felicitarle a todos los padres por su día. Porque dicen que madre hay una sola y padre hay en cada esquina. Pero yo creo que eso es algo que es mentira, una utopía. Padre es el que cría y el que hace, el que crea y el que cría. Así que para todos los papás, muchas felicidades.
0: Gracias, Ariel. ¿Te gusta la botella de vino? Te vamos a regalar con mi gusto.
1: Sí, señor. ¿Hasta qué hora, Ramiro?
0: Hasta las 11 vamos a estar hoy. 11 y media más o menos.
1: Bueno, yo ya estamos ahí en ese horario para compartir por acá en casa de amigos con un asadito.
0: No hay ningún problema, hermano querido. Cuando quieras venir, retirar. Si no estoy yo, te voy a dejar acá con el amigo José.
1: Sí, señor. Muchas gracias y fuerza, Víctor.
0: Muchas gracias, Ariel. Un placer escucharte, hermano. Muchas gracias. Bueno, otra llamada telefónica vamos a recibir y vamos a regalar otra botella de vino sin ningún problema. Está habilitado el 0521-2023-59. Ahí hay otra botella de vino. Hola, buen día.
2: Buen día a todos.
0: Buen día.
2: Viva el Partido Colorado.
0: Viva el Partido Colorado. Mani,
2: Juan Carlos Santillón, mi amigo.
0: Mate, ¿cómo va, Juan Carlos?
2: Tranquilo, chava y peña. Sí. Más con el proyecto contrario.
0: Sí, señor. Añadir lista uno, mantenido, no hay caso. Señor.
2: Hola.
0: Sí, te escucho, Juan Carlos. Lo enduma, Juan Carlos. Se fue la onda.
2: Oye, inicio de ese radio.
0: Lo enduma, Juan Carlos. Sí, ganó Marco Benítez, sin que nadie se ofenda, sin que nadie se moleste. Ahora tenemos que estar todos juntos en una misma causa, en un mismo ñe. Todos los colorados tenemos que apoyarle a Marco Benítez y a todos los concejales colorados por sobre todas las cosas, que entren más colorados en la Junta Municipal de Coronel Oviedo. Eso le va a hacer muy bien para la salud del pueblo obetense.
2: ¿Dónde
0: me llevas
2: ya la
0: Copa Militar? Gente de Guad.
2: ¿O al Lema se acuerda?
0: Sí, señor. Juan Carlos, vení lleva tu vino, Juan Carlos.
2: Gracias a todos.
0: Vení lleva tu vino.
2: Gracias.
0: Dale, Juan Carlos. Ya está. Dos vinos de Sebrón. Tenemos unos cuantos más. Tenemos ya habilitado el teléfono, ¿verdad, José? Bueno, vamos a revisar el 0971. Metele música, José.

0: 9:25, ¿verdad? Las 10:25. ¿Qué tal? Todo bien, no hay ningún problema. Vamos a recibir esta llamada. Hola, buen día.
1: Buen día.
0: Buen día.
1: Bien, Partido Colorado.
0: ¡Viva el Partido Colorado!
1: Sí, güey.
0: Mandy Paroñeina.
1: No, usted la cuña que debe vender la lechuga.
0: Debe vender la lechuga, señora.
1: Vengo ya para conocer ese patiaco.
0: Sí, señora.
1: Muchas felicidades, Mantés.
0: Figuramos ahí con la padrón, pues.
1: Majá, mi doctor. Ahora, a ver, no hubo respuesta.

0: tú con él te bajaste.
1: No, no, no, más ahí con él, no, y pensándote ya, con él no te mando, no llamo ahora. Este ya no voy a ganar, este ya yo era la naranja.
0: Bueno, doctor.
1: Bueno, ya te la no, no anota. Bueno, ya se llevó Juan, ya se llevó Ariel, se llevó Juan Carlos Centurión, ña Estela. Hay un vino más, dale, cómo no. Hola, buen día. Hola.
2: Claro, pues,
1: al pelo.
2: Y que tú venías a meter a vino mío ahí.
1: Najani. Najani.
2: Es que tú, colgado.
1: Pea, Catu, pea, Catu. Pea, Catu. Nandu, ya en tu millón.
2: Y la partido colorado.
1: Mira, dice, calla. Dice nada, Daniela.
2: Y la partido colorado.
1: Áñame, exactamente. Mandy Baroñe.
2: Lucio Espínola.
1: ¿Má?
2: Lucio Espínola.
1: Lucio.
2: Sí.
1: Echó a tu Lucio.
2: Muy bien.
1: Lucio.
2: ¿Qué pasa? ¿Y dónde?
1: Digo, ¿de dónde tú vas?
2: Dale, coge más. Dale, coge más.
1: Dale, coge más. De tú ahí no, se lo llevan. Digo,
2: sí.
1: ¿Dónde la
2: cinco?
1: Cinco. Sí. Yo te mandé felicidades, te voy a apoyar el vestido ahí.
2: Ok. Y más que.
1: Dale,
2: Lucio. Me
1: llame
2: de
1: Upaina.
2: ¿Eh? Me llame de Upaina.
1: Sigo la recogida, dice tú ayer las 12 en Bobella y me mamó en Diego. Pero bueno, cada uno sabe lo que hace.
2: Felicidades, amigo. Ahí
1: gracias, don Lucio. Ayúdate, radio.
2: Muy bien.
1: Bueno.
2: Agachamos acá.
1: Bueno, dale, don Lucio.
2: Hola. Gracias.
1: Este es el pueblo colorado. Mi querido Fabio está conmigo acá, trabajando, acompañándole también a su pequeño niño que va, dentro de un rato van a hablar ellos. Pero ya iba, ¿y a quién van a escucharle? Poneme algo tierno, sensible. Poneme ese viejo, mi querido viejo. Vamos a dedicarle a todos los papás de Coronel Oviedo, que hoy están festejando un día muy especial que se celebra en la fecha del Día del Padre. Padre es aquel el que lucha, el que levanta el hombro, por decirlo así, y lleva el sostén de cada día en su hogar. Lleva alegría, lleva amor. Por más que tenga un trabajo que no esté en su nivel, ese es el papá que lucha por la familia. Pero que le estuve escuchando la otra vez, esta Celeste Amarilla, no sé, esta senadora, que denigró y prácticamente lo peor hizo para... hizo en conmemoración a los padres del Paraguay, que es un circo ñandesco. Y tengo unos cuantos audios que vamos a escuchar acá. Bueno.

0: Tiene la tristeza.
1: Durante el programa vi el partido Colorado. ¿A dónde mando? Ah, inhala. Y ande corre el aire. Así ya yo apoyo a Pan. Justamente un par de temas que a tocaste en el día de vengo don Antoliano Coeno Chala de Tintaxita. A veces hay coqui 12 votantes, toda familia. Artemio Benítez Inés. Nego y cuadro un visto la. 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Porque pues ya ayer por el caso en medio hago ya la gente, porque ahí ya te pase hoy. 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
2: Muy bien, tema muy interesante.
1: Buen día,
2: vamos a escuchar otra vez
1: Dublán de programa, vi el partido Colorado. Antonio mando inhala y ande corre el aire. Así ya yo apoyo a Pan.

0: justamente jueves el tema de Atok.
1: Bueno, esta es una denuncia que hace un correligionario nuestro que se le dio un vehículo para que él pueda transportar a su gente. Fue contratado este vehículo y este vehículo no cumplió. Un taxista, ¿verdad, Pablo? Taxista, ¿verdad? Un taxista que no cumplió con la obligación asumida en su momento con la dirigencia de tal movimiento que pugnó en esa fecha. Tal es así que cuidemos estos detalles, señores encargados de transporte que van a estar cuidando y velando por ese servicio tan importante y tan delicado, tan sensible, que es el transporte. Transporte que ya se fleta, que ya se paga en forma anticipada. Hacen un viaje nomás, pues ya, Juan, ya soy canito. Un viaje nomás te hacen estos señores taxistas. No generalizo, pero ha de haber. No generalizo que todos van a ser así. Pero alguien tiene que parar el carro, tiene que poner una persona que se encargue de tal vehículo y que le transporte a las personas de tal barrio, de tal asentamiento, y que cumplan hasta la última hora de las elecciones en ese día. Ahora que vamos a estar en unas elecciones generales, hay que cuidar este tema. Hay que cuidar, señora, porque es muy delicado. Que yo le contrate a José, como José si tiene un vehículo. Yo te contrato, José. Vos tenés un vehículo. Me vas a hacer este viaje de tantas personas. Llego en el lugar, le alzo a dos votantes, le llevo al local, le tiro ahí prácticamente en el local de votaciones y después ya no le busco más. Opa, joya ese cañón. Y te cobran un dineral de todos que se mueven en vehículo taxista o en particular. Entonces, para tener en cuenta, señores dirigentes del Partido Colorado, este detalle es muy importante que puede acontecer y puede seguir aconteciendo dentro de nuestra esfera del Partido Colorado.

0: Bueno, lo compromiso es asumir y cumplir. Hoy nos acompañan tres menores, lógicamente con la anuencia de sus padres, que nos dieron permiso para su padre y su madre, lógicamente, para estar con nosotros. Hoy nos acompaña Estrella, de Jesús Montanaro, Godoy, Vicky. Marcos también nos acompaña hoy. Vamos a empezar primero con Vicky. ¿Qué tal, Vicky? ¿Cómo te va?
1: Bien.
0: ¿Bien? Sí. Más fuerte háblame, mi amor.
1: Bien.
0: Hoy vení a saludarle a tu
1: papá.
0: ¿Cómo se llama tu papá?
1: Alfredo.
0: Alfredo, ¿dónde está tu papá ahora mismo?
1: En el Chaco.
0: ¿Está trabajando?
1: Sí.
0: Mira que es sacrificado tu papá. El trabajo que hace papá muchas veces no se valora, ni se ve, ni se aplaude, pero está trabajando él ahora para vos, mi amor, para que vos crezcas, para que no te falte nada. En fin, saludar a tu papá porque me imagino está escuchando a tu papá. Ya me mensajeó, me dijo, le estoy escuchando a ustedes y ahora saludar a tu papá, mi amor. Hola, papá, decirle.
1: Hola, papá, feliz día del padre.
0: ¿Estás pasando bien? Preguntale. Hoy es el día del papá, entonces si vos no estás con él, por lo menos por la radio, él te está escuchando, y decirle todo lo que quiere esta mañana, mi amor, ¿sí?
1: Te deseo un feliz día y que vengas pronto.
0: Muy bien. Ahora está Juanma. ¿Qué tal, Juanma? ¿Cómo te va? Acércate más.
2: Bien.
0: ¿Cómo estás?
2: Muy bien.
0: Decime tu nombre completo, Juanma.
2: Juan Marcos Núñez Barrios.
0: Decime.
2: Juan Marcos Núñez Barrios.
0: Barrio, ¿cómo andamos? ¿Ya le saludaste a tu papá?
2: A la madrugada.
0: A la madrugada, le saludo. Más fuerte hablame, mi amor, ¿sí?
2: A la madrugada.
0: Bueno, ¿estás contento?
2: Sí.
0: Por le tener a tu papá contigo, le abrazarle, mimar. Yo sé que le querés mucho a tu papá, Juanma.
2: Sí.
0: ¿Y qué le pedí hoy a tu papá?
2: Que tenga un buen día y que pase muy bien su día.
0: ¿Y a todos los papás qué le decís?
2: Que pasen lo mismo que mi papá.

0: muy bien también.
1: Espectacular. ¿Y hoy qué se come en tu casa, por ejemplo, Juama? ¿Qué vamos a comer hoy? ¿Vos querés, ya sabés cocinar, me contaron?
0: No.
1: ¿No sabés cocinar todavía? Vos tenés que decirme, Juama, ¿no? Que Vicky me dice que no sabe cocinar todavía. Vos ya sabés más o menos cómo sí. Se hace el asado y eso, ¿verdad? Ya sabés, sí. ¿Vas a cocinarle a tu papá hoy?
0: Sí.
1: ¿Le vas a cocinar? ¿Y qué vas a cocinarle? ¿Carne, cerdo, chorizo, qué?
0: Asado,
1: espectacular. ¿Y qué toma tu papá?
0: Cerveza.
1: Cerveza, está bien. Y vos le vas a acompañar con una gaseosa, ¿verdad? Con una Coca-Cola.
0: Sí.
1: Está bien ese. ¿Qué suele jugar fútbol?
0: Sí.
1: ¿Qué puesto tú jugas?
0: Defensa.
1: ¿Y de qué club sos, Juama?
0: Cerrista.
1: Cerrista, ¿por qué le decís Vicky? No, él es Cerrista, ¿verdad, Juama?
0: Sí.
1: Y me contaron que no viste el partido de Paraguay, ¿viste el partido de Paraguay o no?
0: No, he visto.
1: ¿Te quedaste dormido?
0: Sí.
1: Y bueno, pero Paraguay ganó. Sí. ¿Estás contento por eso?
0: Estoy bueno, feliz.
1: Estás feliz. Bueno, ¿y qué le decís a todos los papás de Coronel Oviedo, a todos los que te están escuchando esta mañana? ¿Qué le decís?
0: Que pasen... un excelente día y que estén muy bien, tenga muchos regalos.
1: Efectivamente, y a los hijos, ¿qué le decís? A los hijos, ¿qué le van a decir a los papás?
0: Que felicidades por su día.
1: Muy bien, ahora Estrellita va a saludar a Estrellita Godoy Montanaro. ¿Qué tal Estrellita? Está la niña más grande entre los dos y bueno, estamos muy contentos.
2: ¿Eh? Alta no me aparece, pero yo soy la más grande.
1: Ah, vos sos la mayor, ya aclarando. ¿Qué tal Estrella? ¿Cómo te va? Acercate más el micrófono, mi amor.
3: Bien.
1: ¿Todo bien? ¿Cómo se llama tu papá?
3: Rodrigo.
1: ¿Y qué le decís hoy a tu papá, mi amor?
3: Que pase un feliz día.
1: Tu abuelo, tu abuela seguramente te están escuchando. ¿Qué le decía a tu abuelo también? Felicidades. Que pase bien. Bueno, habla, mi amor. Decirle, ¿qué querés para todos los papás de Coronel Oviedo?
3: Que tengan un buen día, porque hoy es su día.
1: ¿Y ya le saludaste temprano a tu papá, a tu mamá? Digo, a tu papá y a tus abuelos.
3: A los dos
1: ya le saludaste. ¿Qué te dijo tu papá?
3: Gracias, hija, yo también te quiero mucho.
1: Muy bien. ¿Y qué vos sabes? ¿Vos sabes cocinar ya, mi hija?
3: Algunas cosas.
1: ¿Y qué le vas a hacer, por ejemplo, hoy a tu papá? ¿No sabes? ¿Y un rico asado que tal, así como Juanma? ¿Va a ayudarle a tu tío José hoy para hacer asado para tu papá? Bueno. ¿Y Vicky, vos sabes qué sabes cocinar?
4: Casi de todo.
1: ¿En serio? Sí. Qué guapa que sos, la más grande del grupo. Ella no puta ya otra vez, ¿eh? ¿Qué, por ejemplo, le vas a cocinar a tu papá si mágicamente viene del Chaco volando rápidamente y te dice, mamita querida, gracias por saludarme, mamita querida, te quiero? Y vos le decís, papito, gracias por venir. ¿Qué le vas a decir a tu papá? ¿Y qué le vas a cocinar, por ejemplo, este mediodía?
4: ¿Tallarín?
1: ¿Es el plato predilecto de tu papá?
4: No sé.
1: ¿No sabes qué le gusta a él, qué le gusta no, comer más? No. ¿Cómo le vas a cocinar tallarín si...?
4: Ah, ¿puedo hacerle fechado también?
1: ¿Fechado también? ¿Sabes cocinar fechado?
4: Más o menos.
1: Ah, bueno, espectacular. ¿Y qué toma tu papá?
4: Caña con cerveza.
1: Sí. Directo y te la segunda, ¿eh? Dios mío, caña con cerveza. Caña con cerveza, digo, ¿verdad? O cerveza nomás.
4: O si no, caña con gaseosa.
1: Algo así. Pero estás feliz cuando estás con tu papá, sí. Vos, mi amor.
4: ¿Mm?
1: Sí. Ah. Bueno, vamos a seguir hablando con ustedes, ¿está bien? Si querés decir algo, Vicky, te escucho.
4: Les deseo un feliz día del padre a todos los padres del mundo.
1: ¿Y especialmente?
4: A mi papá.
1: Muy bien. Y a todos los papás olimpistas también, ¿verdad?
4: Sí.
1: ¿Y Juama?
0: A los papás servistas.
1: ¿Y vos, Estrella?
4: Papá olimpista.
1: A los Estrella más democrática, a todos los papás, los dos. Gustavo de Cerro, Gustavo de Olimpia. Bueno. Vamos a estar con ustedes en un ratito más. Que sí que vayan craneando lo que van a decirle a todos los papás de Coronel Oviedo. ¿Qué pasó? ¿Quiere hablar, jamás? ¿Sí escucha? ¿Te escucho, Juama?
4: ¿Qué?
1: Dale, Juama, te escucho.

0: todos los padres de Paraguay.
1: Muy bien, está bien. Esto, yo quiero que sean los primeros pasos de ustedes en la radio, porque ustedes quieren hablar, vinieron porque quieren hablar hoy en la radio. Y bueno, estoy muy feliz yo también de compartir con estas voces tan infantil, tan inocente que son las de ustedes, y nos alegra por sobre todas las cosas compartir con ustedes una linda mañana, donde el mejor regalo para mí a lo mejor y para Fabio es verle acá a tu hijo, verle acá a las nietas, los sobrinos, haciendo sus primeros pasos en la radio, y ojalá que sigan haciendo, porque vamos a darle espacio a ustedes, ustedes se merecen. Entonces, ¿quiere decir algo? Tenés que decir algo con relación a qué sentís cuando tu papá está contigo, mi amor.
2: Felicidad,
1: ¿qué más? ¿Te sentís segura con tu papito?
2: Sí.
1: Muy bien. Bueno, saludar a tu abuelo Godoy. ¿La vas a saludar?
2: Feliz día, abuelo Néstor.
1: Muy bien. Vicky, ¿algo más?
3: No.
1: Bueno, vamos a seguir hablando con ustedes. ¿Está bien? ¿Está bien, Juanma? Ah, bueno, cerramos el micrófono. Ariel Martínez, ¿qué te pareció mi visita de hoy? Visita de honor. Los niños hablaron, saludaron a todos los papás. ¿Y quién es el que da esta apertura? Esta apertura da un colorado para todos los colorados. Acá no le privamos a nadie. Sí, señor, ya no son. Son el presente, Ariel. Son el presente. Y eso es importante, ¿verdad, Fabio? Porque oportunidades de esta naturaleza muchas veces no se dan en Coronel Oviedo, de hacerle hablar a un niño por radio. Se le margina, ¿no? Pero al niño también hay que darle esa oportunidad que se desahoguen como persona, como persona importante. Ustedes son importantes para Coronel Oviedo, porque acá vemos rostros infantiles que nos alegra por sobre todas las cosas, el corazón por sobre todas las cosas. ¿Qué tal, Ariel? ¿Cómo te va? Adelante, adelante. Te escucho, Ariel. Hola, Ariel, te escucho. Acá vení, Ariel.
4: Buen día, Víctor, buen día a toda la audiencia. Esto, así como bien vos lo dijiste, es solamente un colorado puede dar esta oportunidad. La peña de Colorado te digo la radio Villa Yuba, ¿no? La libera el cuello, ya opama hoy. Muros a liberar, la lleva opama, vea cierto.
1: Cierto, ¿y te?
4: Porque yo escuché que en la interna pasada ni el 20% de los votantes no llegaron a los liberales. Eso quiere decir que no tienen ya ni credibilidad por su gente. Oye, gente, pues vengo con la gente hoy, ¿no?
1: Esa es la realidad.
4: Y claro, hay que ser sincero y hay que ser directo. ¿Para qué vamos a maquillar?
1: Ahora se venden a Yo Creo Nunca. Oñevende, cuidimos señor Lugo. Oñevende, llegó a todo un de bola. Cuando Oñevende, Yo Creo.
4: Recuerda ya la educación y pobre. La UA armado ya en día de cuidar.
1: Sí, señor. Y estoy muy contento, Ariel, que venga a compartir conmigo. Yo sé que viniste por una razón. Viniste a retirar tu vino, pero la ocasión hace ladrón al hombre, y yo vengo, sí. Entonces quitarte algunas palabras, porque sé que tenés mi mismo estilo de ser directo y sin pelo en la lengua, como decía mi hermano Fabio Manuel Montanaro, quien ya hoy no está con nosotros.
4: El famoso
1: decía,
4: Famoca. Yo no,
1: Vimoca, Víctor Pedro.
4: Sí, señor.
1: Sí. Entonces te agradezco, Ariel, y quiero entregarte tu vinito, andar a disfrutar con tu señora, con tu familia. El rico asado que va a hacer, me imagino.
4: Y ya estoy preparando el carbón y ya dentro de un rato ya ponillo sobre la parrilla. Pero no te vayas a preocupar que me voy a recordar de vos.
1: Ya, te vas a recordar lo más de mí. Sí, claro. No hay puré, este Fabio la convite.
4: No, y cuando quieras, amigo, la casa es grande, la casa de chica, pero el corazón es grande.
1: Gracias, Ariel, gracias, Ariel.
4: Muchas gracias y que sigan los éxitos, Víctor.
1: Gracias, Ariel, muy amable, muchas gracias a vos. Hay otro que ganó el vino, ¿verdad? Que pase nomás, por favor. Ariel Martínez, gran amigo, gran periodista también, que... Adelante, adelante, adelante. Adelante, adelante. Juan Carlos Centurión.
5: Sí, señor,
1: felicidad, doctor. A ver, date Juan Carlos.
5: Tranquilo, doctor.
1: Va a poner con el mismo, hermano.
5: Espíritu,
1: ¿verdad?
5: Espíritu,
1: como colorado, como colorado.
5: Lista 1.
1: Ahora somos todos colorados. Y eso es lo que vale. Eso es lo que vale, Carlos, sí. Dejar de lado ya lo que pasó en la interna, ya se quedó atrás, ya estamos en otro camino, en otra esfera, en otra mentalidad y con otra, con otro, en,

0: entusiasmo de llevarle a nuestro amigo Marco Benítez a la intendencia municipal de Coronel Oviedo.
1: No, pero ya asegurado, yo todo.
0: Ya asegurado.
1: Pero la pecuñada vendrá allá en el contrario.
0: Hey, yo vengo a decir, ¿pama y qué?
1: No, ¿pama y qué?
0: Ya no existen. Digo, va a ser contra 15 para dejar de votar, tiene la interna. Entre 20 o 10 votar, Quiere decir que ya no hay problema.
1: Ajá, uno o dos han mandado yo, oye, quería pensar, la escuela de Gonzalo se anduve.
0: Presidente, la escuela de Gonzalo se anduve.
1: Por lado, todas las ñan del día, escuela, y ahí la ñan de votado y te gile gastó todo amigo todo.
0: Es por ahí ya, yo vivía. No, la ñan de votado. O ganar la mitad a Guapuina. O Guapuina la mitad, eso no vale. Que sí que este es un mensaje claro para el coordinador general que va por la cabeza de Marco Benítez, pues, lo ha dirigido para Chieta y no.
1: Sí.
0: O Mombaya no lo invitaba.
1: Se va a hacer ayer trofago y todo. Y las caruis, a las cuatro más, oye, para la gente, a ayudar llorito y más
0: ya está, pues. Y aposte, es porque le quería al Partido Colorado. No le quería a Fulano de tal, no le quería a Fulano de tal, pero le quería al Partido Colorado, que es una institución grande.
1: Sí.
0: El Partido Colorado es una institución de hombres libres, y yo digo. Y vos haces libre y espontáneamente porque a vos te gusta. No porque nadie te pone un revólver sobre la cabeza y ya pueden ver. En ella pongo yo.
1: Usted se mandó a Antonio con Juan de Andar. Además, hace 16 años nosotros ya acordemos la política. Porque
0: sí.
1: 2011, hermano.
0: Igual.
1: Dirigente. Además, ve todo ya poca ganas otoñando.
0: Sí.
1: Enrique Cagoda.
0: Se mandó. Se mandó. Es un momento. Es un momento. Era el coloradismo,
1: sí,
0: hermano.
1: Fanático, no
0: hay problema. Opa, oye, diluí. Eso depende también de nuestros dirigentes. De turno, hermano.
1: De turno, sí, señor.
0: De turno, porque recuerden, hay en el motivario. Se me recuerda. No moten donde yo con entusiasmo. No hay puro entusiasmo.
1: Sí, señor.
0: Porque andé añón de ella pota. Ella pota, viste, mi la gente, pero. Hoy me invitan a acompañar ya, pero es como las autoridades le piden al pueblo colorado. Y eso depende de ustedes, señores, candidatos a concejales, dependen de ustedes, depende del candidato a la intendencia de Coronel Oviedo, que vuelva a nacer y a renacer ese espíritu de coloradismo, esa euforia, esa gana, ese amor. Ya pon la urra, pero tiene vocación, hermano.
1: Sí, sí,
0: la urrero, con orgullo eran de la urrero, ja. Porque pegan na entero, este año ya vos.
1: Las pegan de la caudillo yuquerí, lo ganamos o por irme del lado que hay otro.
0: Sí, señor, caudillo yuquerí, pegan algo, vea. Entonces ya ellos motivaron, ya ellos motivaron.
1: ¿A la caudillo yuquerí de los pies, yo?
0: Sí, señor, caudillo ya en Deixaguá.
1: Ya en
0: Bapó, ya en Montenondé, Partido Colorado, Colorado Lupibé. Está más ya conseguí con eso, hermano.
1: A la marca de Coyanda y pues otro.
0: No, Cariaguete, vea. Cariaguete, sí. Y sencillo, y humilde, y guapo. Apenas hay poco. Ay, ay. Está un mío, güey. Vamos a poco hacer la Marco Benítez, güey. Está hoy. Está ahí, querido. Y vamos, va a ir que no puede denunciar, güey. Ahí me voy a ir poco a la Marco Benítez. Puede denunciar, güey. Ya esa. Vamos para allá, ya esa pepala. Va a ir por allá, pues, a que el coronel lo vio de la Marco Benítez, hermano.
1: Está ahí,
0: está ahí. Oye, pues. Ah, pues, está. Tapere la envía, pues.
1: Un único líder para allá, cogiendo dos peinas, vean, da para allá, lejito.
0: Oye, mi amigo, las cosas, es casi la mitad, y ya puedo ganar, pero cuaco, administración, oye, por uno ver la Marco Benítez, oye, ya puedo paite, eso. Oye, algunos proyectos buscados, pues estaba tapere, pero oye, cumplí paite, está la mitad de Ignacio.
1: ¿Ah, peinas puedo ganar yo, doctor?
0: Sí, señor. Oye, lo voy a decir la gente.
1: Yo voy a decir la gente,
0: Juan Carlos, te agradezco por venir.
1: Gracias, hermano.
0: Te iba a entregar tu vinito, hermano.
2: No, me da el lesoncito.
0: Oye, imagina, veo.
2: No, ya sé que me cargo.
0: La patrona. Gracias, Juan Carlos, por venir. Gracias, Juan Carlos. Adelante, señor. Otro vino que se va. Adelante. ¿Vos ganaste un vino?
3: Sí.
0: ¿Vos sos?
3: Lucio Espínola.
0: Lucio Espínola. Sentate acá con Lucio. ¿Cuál es el más guapo? ¿Te coba Lucio?
3: Ah,
0: ¿Barrio y Bayo Lucio?
3: San Juan.
0: ¿San Juan?
3: Sí. ¿Barrio y Tierra?
0: ¿Se cuatía cuál? ¿Me llevo el río? ¿San Juan, Barrio San Juan?
3: Barrio San Juan.
0: Mucha felicidad, don Lucio.
3: Igualmente.
0: ¿Vos vas con el 5?
3: 5. Bastante meses.
0: Bastante meses. ¿Hubo más que usted en Davos, hermano?
3: Sí, yo pretendía, imagina.
0: ¿Vos años de con Lucio Guanga?
3: 70 años.
0: 70 años de lucha partidaria, de lucha por la familia, de lucha por los hijos también. Bueno, don Lucio, estoy muy contento de que haya venido, hermano, a llevar tu vinito. Y bueno, que disfrute de este día, que pase bien rodeado de tus seres queridos, tu hija, tu hijo.

0: y que hoy sea el día más lindo para vos, que tu hijo te abrace, te bese, te mime, porque ñan de caru, lindo mago ya jao, hija, lo mal, ñan de caru, mago, ni importante para don Luis.
1: Se me ha colaborado, es a presencia allí, cumpleaños y pedir viernes.
0: José, podemos tener dedicarle más adelante allí.
1: Jenny Lorena Espínola.
0: Jenny Lorena Espínola, ¿cuántos años vos?
1: 26 años vos.
0: Vamos a dedicarle la música colorada. Ese ponemos, José. Ahí está. Don Lucio, acá te voy a entregar tu vino. Ahí va José a preparar tu, la música que le regalaba a tu hija. ¿Estará escuchando el programa ella?
1: Sí.
0: ¿O en duda el programa? Bueno, ahí va la
1: música. Ahí
0: veíamos,
1: ahí radio.
0: Sale don Lucio. Lo mismo de Facebook. Ahí está don Lucio, la polca colorada para tu hija.
1: Muy bien.
0: Dale don Lucio.

0: José, habría sido el comandante Carlucho. Es un gran bailarín. Sí, Carlucho. Ni un banano en él y pinta de bailarín de primera categoría. Viva el Partido Colorado, feliz día del padre para vos, doctor. Y en tu nombre a todos los caudillos yuquerí. No nos olvidamos nunca de los caudillos yuquerí nosotros. Es el pulmotor del Partido Colorado. Es la fuerza que da sutileza, que da euforia, que da fanatismo, que da todo por el Partido Colorado. Muchas gracias, Carlucho. Hola, buenos días, feliz día al padre, a todos los padres, día al Partido Colorado. Anotarle a mi hijo Claudio González. Tu hijo tiene que anotarte a vos, hermano querido. Florentín González y Daniel Vera. Tu hijo tiene que anotarte a vos. Tu hijo tiene que ser agradecido, decirle, hoy le toca a mi viejo, hoy le voy a anotar a mi papá, porque hoy es su día. A pesar que no solamente hoy se celebra el Día del Padre, sino todos los días es el Día del Padre, todos los días es el Día de la Madre. Y bueno, tenemos que darle gracias a Dios de tenerle a nuestro padre. Hola, buen día. Hola. Hola. ¿No funciona el de hoy? ¿Carlos?
1: Hola.
0: Ahora, Carlos, te escucho.
1: Hola.
0: Sí, te escucho, Carlos.
1: Buen día, gran parte. Todo, hermano, porque...
0: Buen día, ¿cómo le da? Felicidad, hermano.
1: Gracias, igualmente, doctor. A todos los padres, grandes caudillos del partido y la gente del partido, el Cuauhtémoc en general. Quiero anotarle a mi papá.
0: Muy bien,
1: Antonino González.
0: ¿Cómo se llama tu papá?
1: Antonino González.
0: Directamente le vamos a regalar un vino. Vení y lleva a Carlos. Ahora mismo.
1: Vale, señor.
0: ¿Me imagino, vio?
1: ¿Señor?
0: ¿Me imagino? Me imagino rotonda, ve, me imagino allá.
1: Entonces.
0: A ver, te espero, Carlos, te espero. Dale, bueno, está. Gracias, Carlos. Gran amigo, gran correligionario, el bailarín. Bueno. Buenos días, me dice acá, buenos días, viva el Partido Colorado. Quisiera felicitar a todos los padres y en especial a mi papá, don José Pavón. Muy bien, me gusta este mensaje. El hijo le saluda a su papá. Don José Pavón, si podés anotarme para el sorteo. Muy bien, no hay ningún problema, vamos a anotarle. Menchi Martínez nos escribe, creo que de San José de los Arroyos. Me dice, viva el gran Partido Colorado. Feliz día a todos los padres, muchas gracias. Y hablando de papá, yo le voy a llamar un poco a un amigo a saludarle, porque se merece también nuestro respeto y nuestra admiración a este gran correligionario que siempre atiende cuando le llamamos. ¿Qué tal, niños? ¿Están bien? ¿Están bien? ¿Están contentos por venir a la radio hoy? Me pone muy contento. Bueno, está sonando el teléfono.
2: Hola.
0: Buenos días, Julio Balbuena, ¿cómo le va?
2: Feliz día, querido, ¿cómo está?
0: Mucha felicidad, hermano, en este día, en especial para vos y para tu querida familia.

0: Me estaba recordando de vos, amigo, y te llamo para saludarte a vos y hacer extensivo este saludo para tu querido padre, que también, gracias a él, sos una persona agradecida, sos una persona que hoy estás haciendo algo por Coronel Oviedo, y eso es lo más importante. Felicidades, Julio.
1: Gracias, Víctor, igualmente, mi querido amigo, a todos los padres de Coronel Oviedo también, y abrazo pues yo a todos los correligionarios del Partido Colorado también, que nos está escuchando, Víctor.
0: Yo sé que muchas personas, lo mencionaste, vos nos estás escuchando, hermano querido, y quieren pasar de la mejor manera con sus hijos, con sus seres queridos, y bueno, ¿quién mejor persona que llamarte a vos y por tu intermedio saludar a todos nuestros papás caudillo yuquerí, porque sos un caudillo yuquerí vos, Julio?
1: No, no. Mismo, de tierra adentro, sí. De economía. Yo soy campesino con mucho orgullo, ¿verdad? Pero en algún momento, de economía, se la hace ciudad, uy, hay capacita y mía, ¿verdad? Pero siempre, el caudillo yuquerí es el que nos caracteriza de chico, trabajamos por el partido, ¿verdad? Siempre ponemos los pechos. De que tenía 15 años por ahí detrás de papá, ya hay coma, pepe, así como vos también, Víctor. Y antes de ir a Icuapea, me dejé decir la caudillo yuquerina.
0: Sí, sí.
1: Venimos de ahí, ya Icuapea. Entonces, felicitarle a todos los caudillos yuquerí de Coronel Oviedo y darle un fuerte abrazo a cada uno de ellos, Víctor.
0: Y por supuesto, no podemos dejar de lado también a la gran dirigencia del Partido Colorado, así también como los amigos profesionales, yo le digo, a los urreros del Partido Colorado, porque muchos le quieren marginar, le quieren vilipendiar a los urreros, pero hacer urda en cantidad de gente, no cualquiera te hace, Julio. Entonces también para ellos nuestro respeto, nuestro cariño de Colorado y de felicitaciones para todos ellos.
1: Así mismo, Víctor, son, como se dice, con mucho orgullo lo que tenemos pasión por el partido y lo que son urreros. Hace buenos tiempos, pero porque en algún momento la gente quiere instalar que el obrero es el peor, pero vamos allá, pero no,
0: señor.
1: No es así, gente creí, profesional, ya goreco, magíster, profesional, doctor, que son obreros, ¿verdad? Y tenemos que valorar ese, Víctor, ese orgulloso, la peor, llevarse el obrero, ese usted y te dice, Víctor, todo lo contrario a lo que la gente en algún momento, algunos quería instalar que es medio feo, ¿verdad? El obrero es el auténtico Colorado, Víctor.
0: Te quieren discriminar más o menos porque te dicen urrero. Yo allá puedo con la urra ahí, Julio. Allá puedo con la urra ahí. Gusto de ella, pues, será porque contagias pues ánimo, contagias alegría, contagias esa euforia entre los colorados y da gusto, será. Si allá puedo con la urra, no tiene te oye, allá pues donde van a ver. Ningún problema.
1: No, pero ya con la en la piel y ya no todo le sale, Víctor, pero ya tiene impresión ahí, ya. Hoy en día, es una
0: tonto,
1: sabe hacer esa burra.
0: Lo intentamos buscar burra de olla, pues, pero espérate, mi profesión, hermano.
1: Profesión, no sé, me da bien ahí, esa es la realidad.
0: Así es, Julio, y realmente estamos muy contentos de poder escucharte, hermano, y desearte también todo lo mejor para estas elecciones generales que se aproximan, y ojalá tenga las mejores ubicaciones, hermano querido, porque son una persona de bien, son un hombre trabajador, un hombre honesto, un hombre de familia que realmente quiere algo lindo para su ciudad de Coronel Oviedo, y yo creo que lo va a lograr, Julio, con humildad, con honestidad, esa honestidad que te caracteriza a vos, hermano, y por sobre todas las cosas, que el pueblo colorado se volque hacia vos para que te pueda posicionar en mejores lugares, hermano, en la Junta Municipal.
1: Gracias, Víctor, Dios permite, estamos trabajando, quiero saludar a la gente. Ayer tuvimos un pequeño encuentro con todos los amigos que trabajaron por el proyecto de Julio Valbuena y Marcos Benítez, entonces tenía abrazos, pues yo pude entrevistar a los amigos, y a Colomintán, los punteros, entrevistar a Yamaha Paco, entonces le agradezco a cada uno, a ese amigo mío, a las órdenes, Víctor, estamos a las órdenes, y felicitarle también en nombre del otro intendente, Marco Benítez, a todos los correligionarios, auténtico Colorado, entre los TAP, y desearle éxito a cada uno de los padres que nos están escuchando en Coronel Oviedo, desearle un feliz día del padre, y que estemos al lado de nuestros padres, lo que tenemos todavía, porque
0: sí, bella
1: tarde está más lo mitad, viendo Recovella, Peguana. A ver, un feliz día del padre a todos los obetenses.
0: Efectivamente, hermano. Yo sé que muchos papás a lo mejor no van a tener la posibilidad de... Van a estar con su hijo a lo mejor, pero no van a tener posibilidad. Nosotros trajimos casi...

0: 10 botellas de vino hoy para regalarle a los padres. Ya nos sobran 4 aproximadamente, 3 botellas de vino nos sobran y queremos compartir, queremos ver esa sonrisa de un padre, de un correligionario, de un votante nuestro, de un votante tuyo, de una persona que te apoya, de una persona que está con el Partido Colorado y pueda disfrutar también de un pequeño almuerzo digno con la familia. Y queremos contar con tu apoyo, Julio, para poder nosotros aquí...
1: Un 3 vinos más, el grande de Santa Elena para los amigos también. Vos vas a ver cómo y... vamos a aumentar eso 10.
0: No hay problema, no hay problema, Julio. Podemos direccionarlo más allá de los jefes o le obsequien entonces,
1: Dale, a tu cargo, Víctor, a tu cargo. Estoy nomás, voy a ver la forma como te hago llegar, Víctor.
0: Dale, Julio, no hay problema. Muchas gracias, Julio, y mucha dale. Suerte en tu proyecto,
1: Gracias.
0: Gracias, Julio. Julio Valbuena. Esta es la persona que siempre, al llamarle, Fabio, él atiende. Al sonar 3 veces al teléfono ya te atiende. Hola, buen día.
2: Hola, buen día.
0: Buen día.
2: Felicidades por tu día. Que pase muy bien.
0: Gracias, Jorgito, muy amable. ¿Qué tal? ¿Cómo estás?
2: Todo bien.
0: ¿Qué decir, Jorge? ¿Querés saludarle a quién?
2: Mi papá, Virgilio Rolón Candia.
0: Virgilio Rolón Candia, muchas felicidades para tu papá, Jorge.
2: Sí, y quiero participar en el sorteo, señor Víctor Montanaro.
0: ¿Cómo no? No hay problema, Jorgito, ya te anotamos. Para el kit de asado, para la botella de vino que vamos a sortear en instante.
2: Sí, y a mi mamá también después.
0: No, tu mamá no está de cumpleaños, hermano. Tu mamá no está de fiesta, es el día del padre.
2: Bueno,
0: dale,
2: a Luis Rolón, entonces.
0: ¿Es padre de familia ya él?
2: Sí,
0: padre, también. Luis Rolón, vamos a anotar, no hay problema.
2: Gracias, don Víctor.
0: Dale, Jorge. Dale, Jorge, muchas gracias.
2: Viva
0: el
2: Partido Colorado.
0: Viva el Partido Colorado. Llega, no llega, no está cuña acá, viva el padre. Hola, buen día. Hola.
3: Buen día.
0: Buen día.
3: Buen día.
0: Te escucho, mi amor.
3: Viva el Partido Colorado.
0: Viva el Partido Colorado. ¿Cómo te llamas?
3: Javier Pavón.
0: Javier.
3: Javier Pavón.
0: ¿Cuántos años tenés, Javier?
3: 12.
0: 12 años. ¿Ya le saludaste a tu papá? ¿Cómo se llama tu papá?
3: José Pavón.
0: José Pavón.
3: Pavón.
0: Bueno, le vamos a anotar a tu papá. ¿Está bien?
3: Gracias.
0: Dale, José, chao. Doctor Estigarribia nos visita hoy. ¿Qué tal, doctor? ¿Cómo te va? Buenos días. Vamos a darle el micrófono, niña. Vamos a darle el micrófono al doctor un ratito. ¿Qué tal, doctor? ¿Cómo te va? Doctor Estigarribia, nos complace tenerlo aquí de nuevo en la radio. Una persona que se está proyectando dentro del Partido Colorado. Dejó la magistratura para abrazar hoy la causa republicana del Partido Colorado. Porque así empezaste. Así empezó el doctor Estigarribia y quiere continuar esta trayectoria tan importante que es la del Partido Colorado. Doctor, buenos días.
4: Buen día, Víctor. Gracias entonces por darme este espacio. Así como dijiste, Víctor, ya soy el juez, el magistrado. Ahora nuevamente estoy en la arena política y lo que quiero, Víctor, es un mejor Paraguay para todos. Siempre, ¿verdad?, abrazando la bandera del Partido Colorado, pero buscando una patria mejor.
0: Ese es mi Qué lindo, interesante, interesantísimo, doctor. Y bueno, esa proyección y esa idea y esa mística que tenés, hermano, si hay que venir a manifestar de esa manera, siempre vas a encontrar un espacio realmente muy, muy acogedor para vos, teniendo esa mentalidad de ir por el bien del Paraguay, por ir bien por los hijos de los paraguayos, claro. Y nos encanta eso, otro.
4: Claro, las generaciones de paraguayos, ¿verdad?, que necesitan un rumbo mejor. Porque, Víctor, ahora se da la situación de que hay gente que emigra a otros países, perdemos población joven especialmente, ¿verdad?, que justamente he visto la vez pasada en el partido, antes del Partido del Paraguay, en California hay 10.000 paraguayos trabajando y dicen que están conformes ahí, que hace 26 años que están en ese país, ¿verdad? ¿Y por qué nosotros como paraguayos no podemos construir una nación acogedora para todos los paraguayos, ¿verdad?, para que tengamos trabajo, bienestar? Eso es lo que tenemos que buscar.

0: Y también, para no robarte mucho tiempo, desearle una feliz día, ¿verdad?, a todos los padres guerreros de esta nación, de esta ciudad, de este país. Entonces, estamos en eso, Víctor. Vamos a seguir trabajando por el partido, por el país. Y ese es el objetivo principal. Y traigo acá un presente para que se pueda sortear una tira de costillas.
1: Muchas gracias, doctor. Y bueno, por la premura del tiempo, tenemos los niños que están hablando acá, tenemos los niños que están compartiendo con nosotros. Y bueno, darle oportunidad también a los niños, no queremos dejar de lado, porque los niños son el presente de hoy día. Entonces, Estrella, por ejemplo, acá está Estrella, está con nosotros, está Juanma, está Vicky, que son parte de ese coloradismo eterno. De ese coloradismo de adentro. Y bueno, tenemos que darle oportunidad. Entonces, doctor, yo te agradezco tu tiempo, te agradezco, hermano querido. Quizás el próximo domingo puedas venir con más tiempo, vamos a hablar de todo lo que estás anhelando, de todo lo que estás pensando y todo lo bueno y lo lindo que estás deseando para un Paraguay mejor.
0: Gracias, Víctor, gracias por el espacio y siempre vamos a estar trabajando por el país.
1: A vos te agradezco, doctor. Muchas gracias, doctor Estigarribia, que hoy abraza con más fuerza la gloriosa Asociación Nacional Republicana Partido Colorado. El papá, su papá era don Estigarribia. ¿Qué tal estás, Estrellita? ¿Todo bien?
2: Sí.
1: Bueno, vamos a compartir otra vez de nuevo con ustedes. Vamos a compartir con los niños, porque los niños son la esperanza de la patria. Los niños son el futuro de la patria. Y bueno, vos vas a, le vas a decir algo a tu papá hoy por la radio. Decirle lo que vos quieras por la radio hoy a tu papá. Todo lo que vos sientas en tu corazoncito, mi amor, decirle lo que les quería a tu papá, le extrañaba a tu papá, le quería dar un beso ahora y decirle, papá, te quiero. ¿Qué quiere decirle a tu papá?
2: Que pase un feliz día y a todos los papás también.
1: Muy bien. ¿Y a todos los que no tienen papá, qué le decís? A los niños que no tienen papá.
2: Que pasen con su abuelo.
1: Que pasen con su abuelo, muy bien. Interesantísimo eso. Y bueno, ¿qué vas a comer hoy?
2: Asado.
1: Asado. ¿Quién va a hacer el asado?
2: Mi abuelo Papá Lelo y mi tío Fabio.
1: Ah, tío Fabio sacó para el grupo, entonces está bien. Bueno, me dijiste, Juanma, vos que sabes hacer asado, ¿verdad? Acércate.
2: Sí.
1: Allí tiene muy vaina ese, Dale, Juanma, habla.
2: Hola.
1: Decí todo lo que... No, ya, hola, pío. Decí lo que vos querés, lo que vos sentís en tu corazón.
3: Pueden llamar a los niños de... Los hijos de los padres...
1: ¿Quiere que le llamen a los papás de ustedes?
3: Sí.
1: Para sí. Saludar. Y bueno, y llamarle a tu papá. Acá está tu papá. Ah, por teléfono. Vamos a llamarle a los padres.
3: A
1: ya, no hay problema.
3: A los hijos de los...
1: Bueno, le vamos a llamar primero al papá de Vicky. ¿Qué te parece, Vicky? ¿Está bien? Voy a leer todos los mensajes primero y después vamos a decir. Buenos días, doctor. Viva el Partido Colorado. Anotame para el sorteo. Juan Amarilla soy... Y un abrazo a todos. Muy bien, Juan Amarilla. Muchísimas gracias al amigo Julio Balbuena por el vinito que vamos a estar sorteando. Muchas gracias, Julio. Estar. Higinio Jiménez envía un audio. Vamos a escuchar.
4: Mañana, de hecho, de Javi. Se tú allá un fumabe.

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1: ¿Cómo no, Niginio? Ya está anotado, ya está anotado. Muy bien, muy bien. Buenos días, viva el glorioso Partido Colorado. Me encanta que la gente, que el pueblo colorado se manifieste como se está manifestando. Quiero anotar a mi papá, Blas Darío Jiménez, me dice ña Lucía Jiménez. Con mucho gusto. Se está prendiendo de nuevo el Partido Colorado, se está prendiendo otra vez. Y eso es lo más importante. Bueno, ¿a quién era que le querían llamar ustedes? ¿Al papá de quién primero? De Victoria. Vamos a llamarle al señor Alfredo. Bueno, toda vez que nos atienda, pues está en el Chaco. Vamos a ver si tiene señal.

vos le vas a hablar desde el teléfono, le vas a decir, hola papá, le vas a decir, escúchate. Topa el número 0.

levantamos el volumen a la música, José. Quiero aprovechar también este espacio para saludar al señor Luis Alberto Jiménez, director de la radio. Se le lleva un fuerte abrazo al director Luis Alberto Jiménez. A Juanlu también, que ya es papá. ¿Verdad, José? Juanlu, ¿y después quién es? Pinche pero no te lleva papá. Lo cuarulla de baby. ¿Eh? Ah, puta sea. En Bohemia, yo es Luis, me llamo cuarulla de la Luisa. Bueno.

0: me ayuda con el número de Fabio. Este es el número de. Vamos a llamar a. Vos le vas a. Cuando él habla, va a hablarle Vicky. Escucha cuando él habla. Hola, le vas a decir. ¿Vos sos Alfredo?
1: No.
0: Perdón, perdón. ¿Tenés el número de Alfredo? Lo voy a pasar. Por... Decímelo ya directamente vos, Fabio. Vicky, cuando yo le hablo a tu papá, va a hablarle fuerte, ¿sí? Para que él te pueda escuchar. ¿Tienes, Fabio? ¿0971? ¿Eh? ¿Cuánto? ¿Se fue? 88. ¿No me aparece?

0: en el tono, esta llamada será derivada a un contestador.
1: No tiene señal, no tiene señal. Lastimosamente no tiene señal el amigo Alfredo. Vamos a intentar de nuevo.

0: Pueden seguir mensajeando ustedes, pueden seguir anotándole a su papá. Todo lo que tienen papá colorado, por sobre todo la colorado la tema, ¿eh? Ni a yo wimba pero no te seco. Pero lo mío de ya no te eso ya, Fabio, ¿eh? Lo mío de ya no te eso, ni con el partido color verde. O pajo. No, no, no atiende Alfredo, no atiende Alfredo. Bueno. No tiene señal posiblemente. Le estamos llamando a Alfredo. Si me está escuchando, él tal vez me escuche por internet. Buen día, don Víctor. Viva el gran partido Colorado. Muchas felicidades por el Día del Padre. Saludos y éxito como siempre. Ángel Duarte. Anotame para el sorteo. ¿Cómo no, don Ángel? Bueno. No hay mensaje pendiente. Fabio, acércate por favor ahí. Fabio, vos que sos papá. Dale, acércate ahí. Acá está el papá de Juanma. Tu hijo pidió por vos y le vamos a dar la oportunidad a Fabio que le salude el papá de Juanma. ¿Qué tal, Fabio? ¿Cómo te va? Buen día. ¿Qué tal? ¿Cómo estás? Acompañándole a tu hijo.
1: Acompañándole a mi hijo. Toda la noche se pasó pensando, imaginándose cómo lo sería la radio.
0: Sí. Primera vez.
1: Primera vez. Y te agradezco por la invitación.

0: una muy buena experiencia, ¿verdad? Es inolvidable, ¿verdad? Y más todavía vos decís, se siente así en confianza con usted. Y nada, felicitarle también de paso, ¿verdad? Por el Día del Padre. Y desearle a toda la audiencia que pasen un buen día.
1: Muchas gracias, realmente el agradecido somos nosotros por la confianza que depositaste en traerle a tu hijo con la absoluta voluntad y disposición por sobre todas las cosas, porque queremos lo mejor siempre para nuestros hijos, queremos a nuestra familia lo mejor. Y hoy, yo sé que Juanma me dijo la otra vez, quiero irme a la radio, tío, me dice, quiero irme a la radio y saludarle a mi papá y saludarle a todos los papás colorados de Coronel Oviedo. Atender lo que me dijo, quiero saludarle a todos los papás de Coronel Oviedo, a todos los papás colorados, me dijo. Y eso yo
0: a los liberales no
1: decía. A los liberales no, ¿verdad, Juanma? Así dijiste, ¿no? Vení, ahí decimos acá en la radio. ¿Cómo me dijiste la hora de Juanma?
2: Yo te dije que a los liberales no hay que felicitarle, pero no felicitarle buen día.
1: Está bien, está bien, está bien. Ah, feliz día era el tema, ¿eh? Bueno, Juanma, realmente estoy muy contento, Fabio, por tener un hijo excelente, un hijo que tiene estos primeros pasos en la radio, y bueno, ojalá que mañana pueda sentarse acá a conducir un programa como lo hacemos nosotros, con amor, con paciencia. A veces nos equivocamos, a veces erramos, a veces, pero es parte de la parte de la humanidad ya de super.
0: Y te agradezco una vez más por la invitación y darle la oportunidad así
1: a estos niños.
0: Sí. Y a esta experiencia. Gracias, doctor.
1: Gracias, Fabio. Estrella, me contaron que hay sopa en tu casa, ¿cierto? Hay sopa para comer. ¿Vas a comer sopa con abuelo?
3: Sí.
1: ¿Estás contenta porque viniste a la radio hoy?
3: Sí, muy contenta.
1: ¿Qué sentís, mi amor? Contame, contale a la gente.
3: Cariño por mi papá y felicidad.
1: Muy bien. Vicky, ¿estás contenta también vos porque estás en la radio hoy acá? ¿Sí? ¿Qué va actitud? Bueno, la primera persona que nos llama va a llevar un vino y ustedes le van a atender. Una de las tres. ¿Quién le va a atender a la persona? Bueno, la primera persona que nos llame ahora va a llevar una botella de vino. ¿Te parece, Fabio? ¿José? ¿Estás de acuerdo? 2023-59 habilitado una botella de vino. Una botella de vino. Vamos a recibir esta llamada. Vení acá, Estrella, vení acá. Hola, vas a decirlo. Dale, vení acá.
4: Hola.
1: Hola. Bueno, este no quiere hablar. El celular no quiere hablar. 2359, José. Ahí está. Hola.
5: Hola.
1: Hola.
5: Hola.
4: Hola.
5: ¿Qué tal?
4: ¿Cómo te llamas?
5: Y el Partido Colorado.
1: Sí, ¿cómo te llamas?
5: Jorge Rolón, tu fiel oyente.
1: ¿Qué tal, Jorge?
5: Muy bien, don Víctor.
1: Ocútate ya, Jorge, está dando quimo ahí.
5: ¿Qué?
1: Ocútate ya, está dando quimo ahí.
5: Oh, pésale y pide en la mañana y vino la iba a hacer a este ámbito de sur, otro lado, quima o vino.
1: Ah, va, allí con el lado de ella, Jorge.
5: Es tú.
1: Es tú. O pon a sur y al lado, pon a la máquina, yo.
5: Sí.
1: Qué vale que sos, Jorge. Ya. Ah, no vidente, pero o pillar la cuidad. ¿Cómo es tú, hey? Bueno, no sé cómo va a venir a llevar tu vino, Jorge.
5: Hangachaba.
1: Pues hangachaba, hasta la hora no sé si vamos a ver, imagina.
5: Bueno, hangachaba. Ahora con el codo, Víctor.
1: Bueno, hasta luego. Chao.
5: Bueno, chao.
1: De memoria, me digo, hacia la programa, baja a las 12. O por donde llego. Qué yucata, Jorgito. Hola, buen día. Vení acá, Vicky. Recibime esta llamada telefónica. Dale. Hola, decirle, mi amor. Vení. Vení. Vení acá. Dale.
5: Hola.
4: Hola.
5: Viva el Partido Colorado.
1: Viva, sí. Viva, sí.
4: Viva.
1: Cuenta, habla, mi amor. No hay que tener miedo. Muerte.
5: Programa,
1: ve.
5: Sorteo, ve.
1: ¿De más, ya no era?
5: Rafael Velázquez, de Escaldita, Curubí.
1: Rafael Velázquez, calle Itacurubí.
5: Sí, señor.
1: Ayuda.

0: Juanaité,
1: el Yuta Juanaité, la jala de vino.
0: ¿Pajatan este hoy?
1: Las 3 minutos no hemos ido ya, suerte allí, ¿no?
0: Bueno.
1: Dale. Suerte. Chao, chao. Bueno, vení. Hola, háblame fuerte, mi amor, sí. Ahí vamos a recibir esta llamada telefónica.
2: Hola.
3: Buen día. Hola, viva el Partido Colorado.
2: Viva. ¿Cómo te llamas?
3: Javier Pavón.
2: ¿De qué barrio sos?
3: De Quintana del Uña.
2: Te ganaste la botella de vino.
1: Fuerte, decirle. Dale, decirle. Dale, decirle.
2: Te van a hacer una botella de vino.
3: Gracias,
1: qué suerte.
3: Dale.
1: Dale, Javier. Javier Pavón, ¿verdad?
3: Dale.
1: No es bien tierno escucharle a una niña hermosa como con esta voz que te recibió.
3: Es muy tierno.
1: Qué bonito que estoy. Acá te va a saludar otra niña. Hola, decirle.
2: Hola.
3: Dale, hola.
2: ¿Cómo
3: ¿Qué
2: estás?
3: Tal? Bien. ¿Y vos?
2: También, bien.
3: ¡Eso!
1: Cambiaste una botella de vino.
3: Dale.
2: Te han ganado una botella de vino.
3: ¡Ah, qué suerte! ¡Gracias! Me voy enseguida.
2: Bueno.
3: Dale.
1: Dale, dale. Muy bien, así hay que hablar. Muy bien, dale. Te esperamos, hermano, te esperamos. Una botella de vino me sobra. Una botella de vino me sobra. Bueno. Una botella de vino de sobra. Hablen, niñas. Les tengo que decir solamente así, vos, si no, no hay caso. Color y patria, rojo es el juego de nuestra nación. Fuerza, lealtad y corazón. Partido Colorado, luz y honor, siempre al servicio del Paraguay con amor. Anotarle a mi papá Mario Sergio Rolón. Muchas gracias. Claro que sí, está anotado. Acá con Fabio vamos a hacer el sorteo en instantes. Buenos días, don Víctor. ¿Me puedes anotar? Soy José Miranda y José Barreto. Viva el Partido Colorado. Vamos por más, dice. Ya está. 0971-144-605. Me encanta que el pueblo colorado se manifieste, que se haga sentir domingo tras domingo aquí en Radio Capital. Haga sentir, por lo menos que nos llame, que nos mensajee, que nos escriban. Ya sentimos ese calor, ese amor propio del Partido Colorado. Y bueno, ¿qué nos resta a los colorados? De seguir bregando por un partido más grande, más amplio, más democrático, más respetuoso entre todos los colorados. Porque dijimos una vez, gane quien gane, las elecciones, de la forma que sea. Hoy ya tenemos un candidato, hoy es el candidato oficial de la lista número 1, el doctor Marcos Benítez, y todos tenemos que apoyarle al doctor Marcos Benítez, así también a todos los electos concejales propuestos por cada movimiento que fueron lo que están hoy ocupando un lugar muy especial dentro de todos los colorados. Bueno.

0: Tengo dos botellas más que vamos a comprar, que vamos a comprar acá nosotros y vamos a regalarle a los oyentes. Una llamada más, José, una llamada más. Una llamada más vamos a recibir, vamos a regalar una botella de vino. Y lo que he ganado la botella de vino, Pechú será. Pechú.
1: Cultura Republicana.
0: Yo quiero saludar muy especialmente en la mañana de hoy también a mi apreciado hermano José Montanaro, que también es padre de familia. Muchas felicidades para él por este día, que pase de la mejor manera. Ayer ya estuvimos organizando lo que va a ser nuestro encuentro a nivel por el domingo, Montanaro, y me hace amigos a creo ya por allá. Entonces, muchas felicidades, José, para vos, y que pases una mañana dominguera súper bien, y a todos los padres de Coronel Oviedo, a todos los papás de Coronel Oviedo, que pasen súper bien, que disfruten del día, que disfruten con la familia, que disfruten con todos ustedes. Vamos a recibir la llamada telefónica.
2: Hola. Buen día, viva el Partido Colorado. Viva. Bien, ya ha nacido.
0: ¿Qué tal,
2: Ana Silva? Este cubo, ya muchas felicidades por el Día del Padre.
0: Muchas gracias.
2: Esta tigre ya no también la sorteo,
0: nada. Ya, Ana Silva.
2: Jimena, Arnaldo Barrios, a Erika Barrios, a Silvia. Casita, por favor.
0: Dale, gracias.
2: Muchas felicidades, que ya está con ahí, que tiene familia, y que Dios te bendiga, Partido Colorado.
0: Gracias, ñana, muy amable, muy amable.
3: Hola. Hola. Buen día, Colorado.
4: Buen día.
3: Yo quisiera meterle por el vino a mi hermano, porque mi papá ya falleció, si se puede.
4: ¿Cómo se llama?
3: Sergio Rolón. Mi papá de dos criaturas, una nena y un varoncito.
4: Repetime.
3: Sergio Rolón.
4: ¿Otro? ¿Otro?
3: Y él, tenemos, mi hermano.
4: Gracias.
3: Gracias.
0: Bueno, gracias, gracias, señora. Estamos haciendo practicar acá los niños. El próximo ya recibiremos la llamada, ¿sí? Vamos a ver si... Sigan anotándose, por favor. Con Juanma vamos a recibir después otra llamada telefónica. Cuando nos llamen al 0971-144-605. Acá me pasan una foto de un asadito que ya están haciendo los perros. Mira, Fabio. Espectacular será, ¿eh? Bueno. Juan Carlos. Este es Juan Carlos Centurión presente. Ya está Juan Carlos haciendo sus chanchitos, ¿eh? Chanchito espectacular. Chancho, costilla. Hoy con los invitados ya va acá a Cancún, mira, puta idea. ¿Qué tal, Nano? ¿Cómo te va? Gracias. Bueno, gracias, Juan Carlos Centurión. Bueno. Carlucho, ¿dónde voy? Dice. Carlucho, ¿eh? O como ayer el cañímele vino. Bueno, son 11:35 de la mañana en todo el territorio nacional. En breve nosotros ya vamos a ponernos en condición acá para el sorteo correspondiente y vamos a decirle a todos ustedes agradecidos. Lo que ganaron el vino, estamos muy contentos. Y ahora vamos a sortear el asado. Vamos a sortear en instante. Vamos a la polca colorada y vamos a escuchar algo. Liberar a Muñaz, vamos a no lo sé, camisa, de cobre, vea, José. Oye, urece lo mitad, se me va, y ya puta. Sigo, a ver, depende del soldado, mire. Pechure, sea pechure, coja pechure, seamos limpia, cero, no hay problema. A ni añante pechure, ese 18, no es negativo. Me catuve ya, entuve, porque pende ya, opamos ya, Fabio. Opamos, José. Ya no más libre la música. Upa, opa. No ni en duda.
5: Deja. 40 metros cuadrados, años tuve de liberal, jajeño y valle colorado.
0: ¡Viva! 40 metros cuadrados, años. ¡Viva el Partido Colorado!

0: Bueno, bueno, seguimos con aquí con la mágica mano de nuestro operador ingeniero en la parte técnica, José, mi querido amigo. Yo también le quiero agradecer acá a los niños. ¿Vale, Pablo Vázquez?
1: Sí, ponete, esa
0: misma. ¿Quién era?
1: Rafael Velázquez.
0: Rafael Velázquez, esa a mitad cuñapa para juez,
1: mitad.
0: Colorado me meté, colorado familia me meté, hermano. Este es la de canal y está de topata juguima, la de pire, vives, hermano. Colorado te. Gracias, hermano. Cuando vino, felicidades, mate por el día del padre. Te asa por ahí, te colan de roba del ambiente.
1: Y por ahí, vamos
0: hasta encima, será. Ay, cuera, ñeca, para
1: te
0: veo.
1: Ni barrilla.
0: No, en dulce cuña que yo me hago en el tipo y sabe el tipo y para más que
1: dinero. Ah, claro, yo
0: pero donde ella puede ni mandigón ni piroides.
1: No, no hay piroides.
0: Coge el vamos. Llega el Nachi, digo, o sea, Bueno, la que tengo la de yo, mi abuela, era grande premio.
1: Ah, ya con España, que gracias, estábamos en un botín con camino. Listo el tema.
0: Dos motivos de Aguareco. Ya sí. Nada, huevo que es Paraguay, hasta ya tu día al padre de semana.
1: Exactamente.
0: A con los feriados. Que sigue cualquier momento, yo moño ahí no cuadra.

0: juego vino.
1: Muy bien.
0: Lista 1.
1: Lista 1.
0: De punta a punta.
1: Punta a punta. Marco Benítez.
0: Marco Benítez.
1: Sí, señor.
0: Dale, grande Juan de Vinos, hermano.
1: Muy bien. Muchas
0: gracias. Te vas a por ahí, Velázquez. Igualmente. Mucha suerte, mucha suerte. Bueno, de esta manera, vos, mi querido amigo Fabio, estás viendo cómo estamos entregando los presentes a la gente que fueron agraciados. Y que pasen los que vienen a buscar el vino. Adelante, adelante, por favor. ¿Quién ganó? ¿Tu nombre? Javier Pavón, pasá. Javier Pavón, ¿con quién venís? Con tu hijo. Felicidades, Javier.
2: Muchísimas gracias.
0: Una botella de vino. Javier, entrate acá, entrate. ¿Qué te dio tu hijo ya hoy? ¿Hizo algo tu hijo hoy?
2: Sí.
0: ¿Qué? Contame, ¿qué te dieron?
2: Una sorpresa. Una sorpresa, un regalo. Sacar la mañanita ya...
0: Ya apretó ya. Sí, bueno, vos sos el hijo, ¿verdad? ¿Cómo te llamas vos?
3: Javier Pavón.
0: Javier, ¿qué es lo primero que le dijiste a tu papá esta mañana? Venía a estos lados. No hay que tener vergüenza, amigo. ¿Qué le dijiste lo primero que...?
3: Feliz día, papá.
0: Vení acá, acércate un poquito más al micrófono. ¿Qué le dijiste a tu papá hoy?
3: Feliz día, papá, y le di su regalo.
0: Le diste su regalo. ¿Cuántos años tenía Javier?
3: 12.
0: 12 años. Sábamos y yo, estaba en la parrilla, ¿eh?
2: Sí,
0: qué calidad, Javier. Qué feliz te veo, Javier. Javier también, ¿verdad?
2: Javier.
0: Bueno, qué feliz te veo. Yo creo que el mejor regalo es tener la sonrisa sano, alegre de tu hijo. ¿Eh? ¿Un hijo nomás tenés?
2: Dos tengo.
0: ¿Dos tenés? ¿Y el otro?
2: Está en casa, más pequeño.
0: Más pequeño que él. Bueno, que pases bien, hermano querido, con tu hijo, con tu familia. Y que esta mañana sea la mañana más linda, más tierna, más amorosa en compañía de tu hijo, de tu señora, de tus seres queridos en la mañana. Y por eso acá Fabio te va a entregar una botella de vino para vos, mi hermano. Que la pase muy bien.
2: Muchísimas gracias,
0: doctor. No hay problema. Javier.
2: Excelente programación.
0: Gracias, gracias, Javier. Arriba, puerta del programa. No hay acá protocolo, no hay che boludo, cuál es eso. Después te viene muy a ver, hermano. A ver, arriba, puerta y en de Haya como colorado, Dale, Javier. Que pase la otra persona, por favor, a recitar su premio. Adelante, señora, señorita, viuda, separada. No sé, adelante, adelante, adelante. Adelante. ¿Cómo te llamas, niña? ¿Vos ganaste hace rato?
3: Sí.
0: ¿Vos llamaste? Bueno, Camila, la voz te parece una criatura de 3 años, ¿verdad? ¿Verdad que es suavecito su voz, eh? ¿Eh?
4: Una niña.
0: Una niña más. ¿Me dijiste tu nombre?
3: Camila.
0: ¿Cómo se llama tu papá?
3: Carlucho.
0: ¡Carlucho! ¡Carlucho era chico, coaina! Carlucho, ¿por qué no vino Carlucho?
3: Está haciendo asado.
0: ¿Por qué un hombre tan feo tiene una hermosa hija, será? ¿Vos sabías que tu papá es bailarín?
3: Sí.
0: ¿Qué música más le gusta a él?
3: Casi todo.
0: ¿Casi todo? Estoy saliendo con un chavo. Me contaron que le gusta eso, Fabio. Bueno, y Camila, ¿qué le dijiste hoy a tu papá al despertarte? ¿Qué ya tenías vos planeado ayer, por ejemplo, cuando te dormiste, cuando te despertaste? ¿Qué tenías en tu mente, Camila? ¿Qué le regalaste? Vamos a ver, yo voy y yo no. Nadie no. Añada media, bolsa, manera de regalar. Y yo digo, no, a nivel prohibido regalo, vea, y lo no, bufanda. ¿Qué le regalaste? No hay que tener miedo, contame.
3: Una
0: bufanda de color azulgrana le regaló Camila a su papá. Carlos, no haya que arrestarle a tu hija porque te regaló la bufanda azulgrana. ¿Verdad que es cerrita? ¿Cerrita?
3: No.
0: ¿Y vos?
3: Olimpista.
0: Qué barro, acá toditos somos cerrita. Todito. Y no, yo no. Bueno, acá tenés el vino para tu papá, entregarle. Que disfrute, que pasen bien y estamos muy contentos de que haya venido, no ese feo de tu papá. Porque hoy alegró la mañana estos niños que hablaron, que le dimos oportunidad. Ojalá que vos también, más adelante como tu papá, como baila bien, vos puedas hablar también en la radio. No hay ningún problema. Si querés practicar, podés venir, no hay problema. ¿Está bien? Dale, acá tenés Camila tu vino y habla a tu papá, a mi amigo Carlucho. ¿Está bien? Dale,
3: gracias.
0: Cuidado nomás que no se te caiga. Chao, chao Camila, suerte, saludo a tu papá. Bueno, esta mañana estamos cumpliendo, creo que Fabio. Hay más vino que tenemos. Este de Quinta Nelugi creo que tenía que venir uno.
3: Sí.

0: Uno. Bueno, decime, Fabio, vos no miraste mi lista, ¿verdad? Ni siquiera tu ojo se asomó. Decime, vos de uno a uno. ¿Vos querés decir un número? Espérate, yo te voy a decir de qué número hasta qué número. Con todos ustedes, la señorita Vicky. Espera un ratito. Va a decir el número seleccionado. Del 1 al 23 me vas a decir. Un número. 10. No, 1 ya dijiste. Ya dijiste el número 10, ¿verdad? Vale. Álvaro Benítez. Álvaro Benítez se ganó el asado. Estrella, ¿estás contenta por venirte en la radio hoy? Ahí en el micrófono, mi amor. Ese no muere, ya te dije, ¿verdad? ¿Estás contenta? Muy contenta estás. ¿Estás feliz? ¿Vas a querer seguir haciendo conmigo el programa? Muy bien, me encanta. Un poquito más fuerte tenés que hablar para que mucha gente te escuche, ¿sí? Bueno, ya nosotros nos estamos despidiendo lentamente de todos ustedes. Y ahora le voy a dar la oportunidad a los tres. A Juanba, a Vicky y a Estrella para decir todo lo que quieran. Todo lo que está en tu corazoncito para papá, para mamá, para su abuela, para su abuelo, para su tío, que ya son papá, pueden decir todo lo que quieran. Vamos a empezar con Vicky, ¿qué te parece? Juanma, espera un ratito. Juanma, empezamos contigo, decir todo lo que vos quieras, mi amor, decir todo lo que vos quieras, todo lo que sentí en tu corazón para tu papá, para tu tío, para tu abuelo, para todos los que te escuchan y son tus parientes, ¿está bien? Te escucho.
1: Comer asado.
0: ¿Comer asado y después?
1: Pasar con mi abuelo Lucio y con Dios.
0: Con Dios, muy bien, me encanta. Decime otra cosa, ¿y tenés tíos, papá?
1: Sí.
0: ¿Cómo se llaman tus tíos?
1: Orlando, Lucio, Amado, Max, José... Y eso nomás.
0: Bueno, voy a leer este mensaje. Barete dice: Puita, puita, coraza, en esta a Manguyumay, Marangatú, partido puita, Bareteja, Tecoyoya, Grande Paraguay. Quiero anotar a mi papá Mario Rolón. Ya sorteamos ya, mi amigo. Bueno, me dice que acá Alfredo no tiene señal, Javier. Bueno. Ahora le vamos a escuchar a la señorita Vicky. Todo lo que quieras, todo lo que quieras saludarle a todos los que te conocen, a todos tus tíos, tu abuelo, tu papá. Te escucho, mi amor.
2: A todos los papás del mundo, a mis tíos, a mis abuelos y a mi papá. Y que pasen bien y que sean... Y que coman un rico asado.
0: Muy bien, muy bien, muy bien.
2: Sí que se ven.
0: Muy bien. ¿Y a tus tíos los vas a saludar? ¿Ya les saludaste a tus tíos? ¿Tu abuelo? ¿Cómo se llama tu abuelo, mi amor? ¿Cómo le suele decir a tu abuelo? ¿Abuelo nomás?
2: El abuelo de parte de mi mamá se llama Abuelo Ñeco.
0: Abuelo Ñeco. Bueno, saluda a tu abuelo Ñeco también.
2: Está en el cielo.
0: Está en el cielo ya. Bueno. A propósito del cielo, ella también ya le perdió a su mamá muy temprano, en muy temprana edad, aquí Vicky. Y bueno, la comprendemos, a veces su silencio, esa timidez que tuvo en hablar, por ejemplo, le comprendemos, pero mucha fuerza, mi amor, ¿sí? Que Dios es grande, que Dios está contigo y a seguir adelante. Ahora le vamos a dar a Estrella de Jesús Montanaro Fleita. Va a Montanaro y Teina. Ya voy, madre Fleita. Godoy, Montanaro Godoy, ya está. Te escucho, mi amor.
3: Deseo que todos los papás pasen un excelente día porque se merecen.
0: Muy bien. ¿Tus tíos? Decí todos los nombres de tus tíos, mi amor.

0: Está por tu tío José.
1: ¿Y por tío José?
0: ¿Y después otro tío de parte de tu papá? ¿Tu tío Felipe? ¿Tu abuelo? ¿Tu abuelo Néstor? Saludale, mi hermano, no hay que tener miedo. Bueno, hasta ahí. No tenemos otra cosa que decir. Ya no, ninguno de los tres. Ya dijeron todo, ya fue. Vos también, Vicky, querés decir algo más. Habla o si no, calla para siempre. Última oportunidad. ¿Quieren hablar más una vez más? Bueno, ya no. Bueno, ya está. ¿Está bien, verdad, José? Te congratuló con nuestra visita de hoy. ¿Te gustó nuestra visita de hoy? Los niños. Que los niños llegan a mí porque ellos son el reino de los cielos. Y ya de ya, güey, está pendiente el orucho, de verdad. Esta radio se merece mucho más, hermano. Y hoy tuvo la bendición de Dios en tenerlo estos niños acá, porque ellos son la bendición. ¿Qué?
2: Y ya quiero que venga mi papá para darle su regalo.
0: ¿Querés que venga ya tu papá para darle su regalo? Espectacular, mi amor. Sí, pero está en el Chaco, él va a venir, pero dentro de poco va a venir.
2: Una semana por ahí.
0: ¿Sí? El trabajo es muy duro en el Chaco. Papá trabaja duro y parejo para que no te falte nada, mi amor, y eso es muy importante. Decíamos nosotros de que saliendo de todo este ritmo, tenemos que mencionar una vez más y recalcarle a todos nuestros correligionarios colorados que abrazamos la causa republicana, que apoyemos a nuestros candidatos de la lista número uno, de la lista uno del Partido Colorado, que estemos unidos, que estemos en un solo ñe, que las internas ya pasaron, que las internas ya quedaron atrás, que los momentos del internismo ya quedaron atrás. Hoy lo que nos interesa es la lista 1, llevarle a Marcos Benítez a la Intendencia Municipal de Coronel Oviedo y que todos los ovetenses nos sintamos realizados y convencidos con este nuevo anhelo y este deseo que tenemos los colorados de volver a ser una administración colorada. ¿Qué te parece, mi querido amigo Fabio? Todo esto que estamos diciendo, todo lo que deseamos para nuestra Asociación Nacional Republicana Partido Colorado. Bueno, y nosotros ya nos estamos yendo lentamente. ¿Vieron el partido ustedes? ¿Vos viste? ¿Te comían de ya la mañana así cañera? ¿Vos no viste el partido, verdad? No, sin nada, me cagué jibilla. ¿Cuántos litros le bajaste, nano? Un wiki. Yo digo la rima, de alto vuelo, Bueno. Nano el Poderoso, ¿qué hora tiene el programa, Nano? De 12 a las 8 van a entrar. Espectacular. ¿Cuándo me va a grabar un pendrive? Qué grande este Nano, tío. Te agradezco, Nano. Ese gesto voluntarioso que tenés, pues no se apaga. Tigre, y para allí, más de la cosa. ¿Cuál estaba todo ese Fabio? Fabio, te agradezco, hermano, por traerle a tu hijo. Muy agradecido, muy contento de tenerte aquí. Y ojalá que podamos repetir, ¿verdad, niño? ¿Verdad? ¿Qué? Vicky, ¿qué tal si repetimos dentro de poco esto? Pero ya van a venir con más soltura, ya se van a soltar, ya van a hablar, ya van a divertirse, van a atender el teléfono, van a contestarle a ustedes. Vamos a tener regalo más adelante para nuestros audientes, ¿está bien?
2: Y espero que Estrella nos traiga su celular, porque si no va a estar pegada otra vez así.
0: ¿Listo para Estrella? Sí. Y ya, oh my God, a ver, me encanta ya, polémico ya el programa, Paco, esto ya os poema y me encanta que sean así. Estrella, no hay otro problema. Tu celular, llevo con la vallada y te dije que baje. Bueno, Fabio, José, nos vamos. Cordial saludo para mi querida Ña Oti, que en breve a lo mejor está por acá la radio. Un cordialísimo saludo para vos, mi querida amiga Ña Oti, que pase bien, que siempre sea bendecida por Dios y que la salud reine en primer lugar. Vamos a escuchar este tema. Merecidamente para todos los papás que se sacrifican, que luchan, que llevan el sostén diario al hogar, muchas veces como esta senadora Celeste Amarilla, que denigró al padre, que denigró con esa manifestación que hizo que este es un circo, que este es una joda total

festejar el Día del Padre? ¿O acaso ella tuvo, nació bajo el Espíritu Santo o nació del aire? Su papá le tuvo que dar la vida, hermano. Entonces, a esta senadora se le limpiese la boca, senadora. Debió va a pujama, especial de niña, a los trabajadores. Debió moimba, yo digo, le nace estrella y mera. 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Esa otra música teníamos que haberle dedicado, Rata Inmunda. Bueno, Rata Inmunda para Celeste, amarilla. Gran Simber ahí. Estamos en la plata úsera. Bueno, José, nos vamos. Dios y la Virgen así lo permita, que viva siempre el Partido Colorado, que unidos, fortalecidos y agarrados de las manos vamos a ser grande, mucho más grande, la gloriosa Asociación Nacional Republicana. Porque Marco Benítez confía en nosotros, porque nosotros confiamos en Marco Benítez. 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Buenos días.

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12: Alabemos con música al Señor.

El aplauso.

0: El aplauso, le damos un aplauso, otro aplauso que lo dejo para que vuelvan en cualquier momento. Gracias. ¡Viva México!
1: Que cantan conmigo, pues, alabando al Señor. Vamos.

de manera que cada uno de nosotros dará a Dios cuenta de sí. Este versículo nos recuerda que algún día estaremos dando cuentas a Dios. No habrán secreto, no habrán máscaras ni apariencias, porque el Señor lo conoce todo. Conoce cada palabra, cada pensamiento y cada acción. No es condenación para los que han creído en Cristo, porque en Cristo hay salvación. Recuerda que hay una eternidad, por eso nuestras decisiones importan. Cada acto de amor, cada obediencia tiene valor eterno. Si existe un motivador interior que guía mi vida, eso es mi Señor Jesús. Por eso doy gracias ahora, no ayer, no mañana. Gracias.

0: mi Señor Jesús, por este momento, por permitir estar de nuevo en este espacio radial. Gracias a los auspiciantes por confiar en nosotros para anunciar sus productos. Gracias al director propietario de la radio por concedernos este espacio para compartir este hermoso programa con la selecta audiencia del país. Gracias y muy buenas tardes a todas mis selectas audiencias del país, a todos mis radioescuchas de la 101.7 Radio Capital FM, la radio del pueblo. Hoy día domingo 21 de junio del 2026, de nuevo estamos acá para ofrecerte lo mejor de músicas variadas en 2 horas de programación que llamamos Ensalada Musical. En el control central de sonido y seleccionando los mejores temas musicales que vos te mereces, se encuentra
1: José Filemón, DJ.
0: ¿Y quién te habla?
1: Oti Acuña.
0: Números de teléfonos habilitados para que vos te pongas en comunicación con el programa. El 0521-2023-59, el 0971-62-5545 y el 0982-16-3269. Comenzando el programa, siempre entregamos nuestro trabajo al Creador, compartiendo contigo estos temas de alabanza, popurrí, de músicas de alabanza por el Padre Mario y su grupo de coro, Borracho y Cantinero por Dante Hebel, Corito de Alabanza por Trinity y Dios Siempre Está, Alabanza, Alabanza versión ranchera. Así comenzamos el programa del día de hoy, cuando tenemos exactamente 12 horas más 25 minutos, Ensalada Musical por la Radio del Pueblo, Radio Capital FM desde Coronel Oviedo.
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1: 12 horas más 31 minutos, ensalada musical por la Radio del Pueblo, Radio Capital FM desde Coronel Oviedo. Che Morena, Arezajú, hemos escuchado de Amado Olmedo, interpretado por Moncho y Oti, y Asunción del Paraguay de Miranda Fernández, también por Moncho y Oti. Así estamos comenzando a compartir contigo este espacio que llamamos Ensalada Musical, por la frecuencia más sintonizada del interior del país, cual es Radio Capital FM, la radio del pueblo. ¿Qué tal están pasando? Estamos festejando el Día del Padre. Y primeramente decimos feliz día y damos gracias a nuestro Padre, a nuestro Creador, el Padre Eterno, a nuestro Dios Todopoderoso, y luego a todos los papás que están festejando su día hoy. Los que escuchan, los que no escuchan, igual más les deseamos muchas felicidades, un día muy especial para todos los padres en su día que estamos recordando hoy, 21 de junio. ¿Qué tal están pasando vos que estás ya con una... un algarabío ahí en la casa, ¿verdad? Rodeándole al papá, mimándole al papá, los que tienen, ¿verdad? Los muchos que ya no tenemos, entonces los recordamos siempre con mucho cariño. Y vos que estás con un quebranto en el corazón también, como siempre, siempre decimos que tenemos que agarrarnos la mano de Dios, entregamos a Dios todo lo que nos quebranta, entonces, para poder superar esa situación. Y ande ya la por ahí en el caramago, tu sitio y va a consuelo y te ingo, pero porque he mantenido como ella de la alivio ese en el catrín maravilla, porque a él hayan de consolador. Ya José Filemón tiene todo preparado, los ingredientes para ir mezclando la ensalada de acuerdo a tu pedido. Vos nada más que tenés que llamar y, o si no, enviar mensajes, solicitar tu pedido musical para enviar el saludo, para nosotros con gusto vamos a estar complaciendo, siempre aclarando que música de colores y de clubes no pasamos nuestro espacio. Y pero después los otros temas tenemos, toda vez que tengamos en nuestra colección, ¿verdad? Vamos a estar complaciendo tu pedido musical y saludándole a tu papá, a tu hermano que es papá también, a todos los papás vamos a estar saludándole en el día de hoy. El 0521-2023-59 es el número de la radio. Tenemos dos líneas celulares habilitadas, el 0971-62-5545 y el 0982-16-3269. Voy a hacer mi venta y ya estamos contigo para complacer tu pedido musical, para saludar a tu querido padre. 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

0: 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Y ahora vamos a estar disfrutando dos temas musicales por Embrujo de Amor y su grupo de la mano de
1: José Filemón, DJ. 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
3: 12 horas más 50 minutos, ensalada musical por la Radio del Pueblo, Radio Capital FM desde Coronel Oviedo. Bueno, la carta hemos escuchado de José Almirón por Embrujo de Amor y el amigo fiel también de José Almirón por Embrujo de Amor. Interpretado, linda interpretación de este grupo que estamos compartiendo con la selecta audiencia del país. Y ahora vamos con los saludos que van llegando, enviando saludos a sus papás. El saludo primero para don Quintín Ruiz Díaz, Denis, y a su hijo Denis Ruiz Díaz, que los dos son papás. Denis es el papá de mi compañero José Filemón y don Quintín es el papá de Denis. Ahí está. Y el saludo para ellos entonces, por el Día del Padre, el saludo aquí de parte de mi compañero José para su papá y para su abuelo, con esta canción hermosa por Piero el Viejo, mi querido viejo, también de parte de doña Alodia Rivarola de Ruiz Díaz, la compañera de vida de don Quintín, deseándole muchas felicidades. De parte mía también te decimos, don Quintín, Denis, feliz día del padre. Bueno, vamos con otro, vamos a leer los mensajes que va llegando. Buenas tardes, amiga, excelente tu programación, como siempre, feliz día del padre para todos. Tus 80 en especial para mi hijo Ronaldo Miranda Florentín. Entonces el saludo para él de parte de su mamá doña Antonia, de parte de su hija Débora Nicole, de parte de su esposa Débora y su hermana Epifanía. Entonces feliz día para Ronaldo de parte de toda su familia con la música Tesoro de la Casa. Bueno, y con este tema te le saludamos a todos los papás que están en sintonía del programa y deseándole muchas felicidades. Julio y Fran de Costa Varela tiene una aputaje, lo que es una nora muy tuaje, y entonces recordándole a su papá entonces con este tema, entonces tiene una aputaje entonces para Julio y Fran. Bueno, feliz día para todos los padres, dice también él. También hoy está recordando, está festejando su día también mi jardinero profesional, Merce Cabrera. Y me envió su señora, me envió un mensaje, me dice, hola señora Oti, a través de tu hermosa programación quiero saludar a mi esposo por el Día del Padre, que siempre está para nosotros, le queremos mucho, me dice, parte de sus dos hijas, su esposa Mirna, para vos Merce, entonces el deseo de muchas felicidades, parte de toda tu familia, y ya te dicen que te aman mucho, y que vos estás siempre para ellas, y en agradecimiento entonces te saluda por el Día del Padre, y deseándote muchas felicidades con este tema musical para ti, papá querido. Feliz día entonces para Merce, él es el que cuida mis plantas, el que cuida mi pasto, entonces es un jardinero. Muchas felicidades. Eladio Aguilar, o en Noia Veija, o en Docente Falta Maceve. Saludos, Rupen Guaraná Veí, Cayo Miranda Veí, Serenoy, Fracción Mandillú Vieja, Itería Veí, y día. Felicidades para él, entonces también de parte de su hijo, de parte de Francisco, deseándole muchas felicidades. Y él también le saluda a sus amigos, a sus vecinos ahí de Fracción Mandillú, para Santi Corea, para Lalito Yarri, para don Juan Peralta, para todos los papás que están ahí en el barrio Fracción Mandillú. El saludo entonces con la música Akena Papá. Feliz día entonces para todos los papás que están festejando hoy este día muy importante. Saludo para mi sobrino Erico Jiménez también hoy, festejando su día también. Feliz día para él. Y bueno, después voy a escuchar el audio que me están enviando. Y vamos con ese tema, saludándole a don Quintín y a Denis entonces con viejo, mi querido viejo, de la mano de
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1: Tenemos exactamente 13 horas más 5 minutos en Salada Musical por la Radio del Pueblo, Radio Capital FM desde Coronel Oviedo. Bueno, así hemos enviado estos saludos por el Día del Padre al señor Quintín Ruiz Díaz y Denis Ruiz Díaz, padre e hijo. El papá de mi compañero José Filemón es Denis, su abuelo es Don Quintín. De parte de Doña Lodia, la mamá y la esposa respectivamente de Don Quintín y la mamá de Denis, les desea muchas felicidades. Entonces, con el tema Viejo, mi querido viejo, por Piero. Luego hemos escuchado Tesoro en la Casa por el dúo Narváez Servín, con ese tema el saludo para Ronaldo Miranda Florentín, de parte de su mamá, su esposa, su hija, su hermana, todos le desean feliz día. Doña Antonia, Débora Nicole, la esposa es Débora, su hermana Epifanía, y está en el barrio Azucena compartiendo el programa. Luego hemos escuchado Para Ti Papá Querido por Oscar Pérez, la ley de Fórmula Nueva. Con este tema el saludo a Merce Cabrera de parte de su esposa Mirna y sus dos hijas, deseándoles muchas felicidades. Y por último, Tereuma Apuitá por Antonio Aguilar y su cuarteto Venus. Desde Costa Varela solicitó este tema musical Julio Isfram. Bueno, así vamos cumpliendo con los pedidos musicales que están solicitando la selecta audiencia, enviando saludos a sus respectivos papás. Bueno, tenemos otro mensaje que va llegando. A ver, un poco William desde La Pastora San Rafael. Audio, programa. Y por Angotela Música, que haremos a Saba, entero un tipo peaje. Bueno, Juan José Talavera desde Borja también envió un mensaje. Solicita el Chiquilín Cantor y después de los hermanos Cardoso. Ya vamos a pasar enseguida ese tema, no hay problema. Se Morena Mío, Yeruré Lucio Barriento, Barrio San Luis, Vive ABI. El saludo también para Doña Plácida Velarde Brito con la música Aquella Carta de los hermanos Cardoso. Con este tema le vamos a saludar a Doña Plácida Velarde Brito de Salocaro. El saludo para ella. Entonces tenemos 13 horas más 8 minutos y vamos a agradecer a estas firmas comerciales que hacen posible en nuestro espacio. 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Puedes enviar tus tres números de cédula y tu nombre, y vamos a sortear a la 1:30 entonces para poder participar, para poder ser acreditado a este mantenimiento para tu vehículo. 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

0: 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Son las firmas comerciales que hace posible que estemos compartiendo este espacio Ensalada Musical hoy, Día del Padre y Día del Rey de la Casa. Estamos recordando, estamos festejando y le deseamos muchas felicidades a todos los padres en su día. Tenemos 13 horas más de 10 minutos y ya vamos a ir disfrutando los temas musicales que están solicitando la selecta audiencia del país, de Radio Capital FM, de la mano de
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1: 13 horas más 20 minutos, ensalada musical por la Radio del Pueblo, Radio Capital FM desde Coronel Oviedo. A que no, papá, hemos escuchado porque me llama de los Alfonsinos, peabe pura Gio Girureco y ella saluda a Cayo Miranda, peja, o saluda a ella, amigo fuera y vecino fuera, ella Gina Barrio, Fracción Mandillube, Santi Corea, Lalito Yarí, Don Juan Peralta, entero, papá cuera, ella Gina Barrio, Fracción Mandillube. Bueno, saludo a Lali Pemonave y le falta más cebe por Monche Otio, Yurés, Eladio Aguilar. ABI se morena a mí por el Duque Yones Moray, Pedro Chirureco y Lucio Barriento, Barrio San Luis Vive y Chiqui Quitilipi canta a un cantor por los hermanos Cardoso. Este tema solicitó Juan José Talavera desde Borja. Bueno, así estamos cumpliendo con estos pedidos que van haciendo la audiencia. Y a ver qué me dice este mensaje. Hola gente de Radio Capital, señora Oti, José Filemón, podemos escuchar la música Ñande Arambujá, porfa. Higinio Rodríguez dice Coronel Vio, Barrio Boque, Barrio Potrerito. Bueno, ahí envía también su tres últimos número de cédula para participar del sorteo, ya tengo anotado. Buen resto de jornada de domingo para toda la amable audiencia, feliz día del padre para todos. Bueno, vamos a estar pasando tu tema. Gracias por enviar tu mensaje. Doña Ignacia Maidana de Cuba, Guapetí Portombre. Ya puse a caber en mi apure. Saludáseme muy cariño. Mario Luis por el Día del Padre. Y a todos los papás. Es un dulce el guachito. Saludos, doña Ignacia Pemoná. Gracias por tu saludo. El saludo para doña Rosa, viuda de Espaini, también que está en sintonía del programa. También compartiendo con la música Diosa Blanca. Ahí ya tenemos todo listo, los temas musicales para poder complacer y disfrutar de tu pedido de la mano de
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1: 13:35, ensalada musical por la radio del pueblo, Radio Capital FM desde Coronel Oviedo. Ababe Guareco, Ima, porque me llama Los Alfonsinos, Ababe Purajeo, Yeroreco y Willan, la pastora San Rafael Rivero, Mollero Viama, Chupé y Pedido. Y después Yandana Mojá, este tema solicitó Higinio Rodríguez desde barrio Potrerito. Luego Sandia Pireche, Ollovares Los Franco y su

estilo de Ave Pura Jerez, saluda a don Teófilo Franco, Antonio Ramón Franco, por el Día del Padre, acá hay grabación hoy, Peajina, a saludarse lo que era por el Día del Padre, feliz día, mantén a Coralita Coacorape, la familia Tillería Franco, ya pues acá por el Emiapor, Ojendú y Coajina, muchas felicidades, mantén don Teófilo y para Antonio. Y por último, aquella carta por los hermanos Cardoso, para doña Plácida Ovelar de Britos, por este día tan importante también para ella, porque ella está disfrutando de la presencia de sus hijos, de su marido, todo ahí que están compartiendo todos juntos, festejando el Día del Padre. Y vamos a dejar seleccionados los otros temas musicales, porque ya queremos irnos. Y hemos presentado este espacio, esta riquísima ensalada musical, gracias al Rincón del Bebé Tu Pañalera, a la contadora pública Elena Acuña Abogado, gracias también a Grúa San Lorenzo desde la ciudad 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Tenemos 7 participantes para el sorteo. José Filemón, a ver si me decís cuáles los números podemos estar sorteando, o sea, para estar sorteando gentileza de Ferretería Los Nietos para mantenimiento de tu vehículo. De 1 al 7 nomás. Poca gente participa. 5. Bueno, tenemos José Ruiz. José Ruiz, entonces, podés comunicarte conmigo entonces para poder coordinar, para poder ir a hacer el, porque ya no tenés tiempo de llegar hasta acá para poder llevar el vale. Te comunicas conmigo, entonces yo te voy a, vamos a coordinar entonces para poder ir a hacer ese mantenimiento. Y vamos a dejar seleccionados los temas musicales. José Filemón Otia Cuña se despide. Le invitamos para un programa similar el próximo domingo en este mismo horario. Gracias, hasta luego.

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1: Maitei, y que esto donde recuerden Bahía para Pendecaruco, a Eñaner en Viapó. Sendero Musical Nativo, o sea, Pendera Jupape, a través de Radio Capital FM, la 101.7, los días domingo, el especial de Sendero Musical Nativo. Oma acá. Ay, ay, buta, PMPTI, Pendereca, Pendera Juan, y este Esteba. Vidal Florentín, sala de locución, Vivea, Pocañín Grecoa, Vivea, María Sonilda Florentín. Desde la parte técnica, y Juaisha, el pato DJ. 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
1: A través de Radio Capital FM, la 101.7, estamos presentando el especial de Sendero Musical Nativo. Ando para amores que editan Duana Cora, Estaba Caballero, Vidal Florentín y su conjunto paraguayo, Operire mismo con Japeña Endú, Alma Guaraní, por ahí andebe Luis Alberto del Paraná y su trío Los Paraguayos, y Cuajaisere que editan Duana Cora, Luis Alberto del Paraná, con este día, Cuaco Arapeo, Ombotidáramo Acurí, 100 años. Hoy es el cumpleaños número 100 de Don Luis Osmer Mesa, nombre artístico Luis Alberto del Paraná, 100 años, que recorrió 75 países representando al Paraguay, o paite tendaro, pejo Japón, pe África, Asia, naipori o recorre enja, a ojo aprendió triunfa, a ojo aprendió pura heila, ñande pulca paraguaya lo mitá. En serio, qué calidad será. Luis Alberto del Paraná. Ya me mando a Imiés en Bukumi. Hoy es el Día del Padre. Muchas felicidades, papá. Fuera, pelleto papá y no, paite tendaro, pilla pesacape, cuacuña, asairo, heroa, pendera, jupape. El especial de Sendero Musical Nativo a través de Radio Capital FM, la 101.7. 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En vida lo mita. Muchas felicidades para todos los padres que está escuchando este programa de Sendero Musical Nativo, que sale a través de Radio Capital FM, la 101.7, Puerto Pibe Maite y entero este a Peguanari que fuera. Saludo, habilitado el 0983-444659 para saludo, mensaje o sugerencia. Hoy entra el invierno. Con este día hoy, ya son suana. ¿Por qué invierno? ¿En serio? Sí, a ni interesar, es cierto, y de será. Ya ahí que lo mital 0983-444659. Hoy es el día de San Luis Gonzaga, patrono de la ciudad de General Bernardino Caballero. Pues este día a las 9 de la mañana hay curimisa, ya veré comienza, ahora por curimón, señor. Estaba caballero, pe, está la gente, banda pupe, procesiona, pues, y con la caruguazú, será. Sí, señor, está la gente, muchas gracias, entero está, pe, buena. Felicidades para los devotos de San Luis Gonzaga, felicidades para los caballerenses de toda parte, está la gente, hoy será. Maite, y entero está, pe, buena. Ahí llevan, entero está, pe, buena, en todo el mundo, en Guazú, ahí en la cuadra que usted envía, po. 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Maite y entro de Teafe, Guanadón, Luis Alberto del Paraná, nació en la ciudad de Altos. Sí, señor. Está la festival Jarupe de Cosera. Está la polka paraguaya por ahí, a ver, sí, apoy la música mexicana, música de toda la haya, oñe presentaba, yo por ahí será, Maite, entero este a

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El candidato a concejal municipal en la ciudad de Caballero, el profesor Juan González, apoya este programa. Buenas tardes, don Vidal Florentín, te estamos sintonizando en Carayao, excelente trabajo, dice. Y domina Luis Alberto del Paraná, grabación. No entendí, era. Cucurrucucu, querrá decir. Más o menos. Ella por acá de Castuco, este de Aminda, anda ahí polka, pero es una música mexicana también, pero por hoy. Catuña en tu pata y nada, donde vive Palomita, entero este ave, una cucurrucucú, Paloma, sí señor, el candidato a intendente municipal en la ciudad de Caballero, el doctor Mario González, apoya la programación. Maite y entero este ave, buena, saludos para toda la gente de toda parte, Isla Pucúbero, Enduina, don Vidal Florentín, excelente programación, felicitaciones, muchas gracias a toda la gente de Isla Pucú, sí señor. Yandego Nañambo Puila Polkangirun Guerayekua Pona Opeva, pero por hoy, y Catu Ñandola Luis Alberto del Paraná, grabación, porque no es polka paraguaya, pero él grabó en 7 idiomas, grabó un paraguayo, o grabó Japón, grabó en inglés, y Arija Oya por la música. Sí, señor, Nañando Inde Ñandesa y Ñandu. O sea, y ñamomba de guasú y su escuela. Sí, señor. Peixante boigo, paraguayo. 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O vivía en su ciudad natal. Hoy curamos festival a Babeno y Mitaishu. 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Porque Ñande Yara voy para la fiesta en su tierra. 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Oye, pues llegué otro tío, ojalá no 3 años. Oye, pues llevé a presentaron a la y disco, pues ajú, a ella te pepe 3 personas, entre 3 de Maoyejo. 3 veces, Jape. 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Ja, es Arjona, ena. Vendo a la Arjona. Según mi aranduca, según mi entender, pechante boingo. Saludo entre los etapas, bueno, a toda la gente de toda parte, ya puse acá, pero yo voy a orar, pero que fuera. Entre los etapas, bueno, Maite y Oribeba, María Sonilda, Florentín, a pequeña en que coja, vive, ya en tu llevima, ya complacé. Pedido musicales.

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1: 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El consagrado dúo Pérez Peralta en Duca para mañana de Berequel, tendo Aracuera a través de Radio Capital FM, la 101.7, Puerto Pibe. Open Boy de Miñando a Beicurir que fuera complaciendo pedidos musicales, ñase y Miñan de Carril, Luis Alberto del Paraná y Soterio Los Paraguayos, con este día y cumpleaños 100 años.

Botellona Mojácera. Cucurrucucú. Paloma. Sí, señor. Maite y entero este abonato toda la gente de toda parte. Yapuzacape, Llevero Orepe. Muchas felicidades para todos los padres. O en Duayna, Coacotembia, Potedia, Día del Padre. Ñanderu, Cuera, Ara, Ibote, Ñamamba, Eguazúa.

Allora, voi ponava un debe a Radio Capitale FM, la 101.7, a Imena Mondé, Anghiron Guera, Raymond Barete Seco, a Cote Biapó, Sendero Musical Latino, el especial, o sea, Pendera Jupape, cada domingo, Arateinja Veramo, 2 horas, con la mejor música del mundo, con la polca paraguaya. Y que tú seré noi al 0983-44-46-59, y mira Morella Puta Jineteada, Toroña Moñano, Reguere con algunas empresas o apoyo personal, ñaño Petibo Aguancha, seré noi, ñaño Mongueta, ñañanderema, ese será. ¿Serio? Sí, señora, vos te digo, claro que sí, Maite y entero este ape, buena, veisha. A través de esta prestigiosa emisora Radio Capital FM, la 101.7, Peturo Pibe María Zunenda Florentín, por a Heye, por a Bope, complaciendo pedidos musicales.

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1: Paisa, recreditando la cuerda, ya me llevé mañana de ver a través de Radio Capital FM, la 101.7. Vamos a presentar buena música paraguaya a través de tu emisora.

0: Amiga, Radio Capital FM, la 101.7, después de un breve ñembe ahí y con ya ñembe llegué mañana. Saludo para mi querido amigo Juan Luis Jiménez en la consola, muchas gracias. Ya ñembe llegué a María Sunilda Florentín, por Ajeye, por Abope. Saludo para nuestro director y propietario, don Luis Jiménez. Está escuchando la radio en los Estados Unidos. Con varios amigos te estamos sintonizando, dice. Sí, y vamos a presentar buena música. María Sunilda Florentina, Pucaña en Greco, Agui, Veña, Ando, Mañan de Pulca, Paraguaya, Lomita.
1: Con esta canción saludamos al señor Luis Alberto Jiménez y a su distinguida familia, conformada por la señora Marisa, Juan Luis, Luis Alberto, Paola Janet y Luisito Eliseo. Y lo hacemos con la música más linda del mundo, la música paraguaya.

Coja de Radio Capital FM, la 101.7, Puesturo Pibé. Estamos presentando Noche Obestense, Noche de la Buena Música Paraguaya, a través de tu emisora amiga Maite y Entro Estape. Bueno, habilitado el 0983-444659 para saludo, mensaje o sugerencia. Y ahora con saludo en los Estados Unidos, en Queen, Ñanarendú y Nare, que dicen Doracuera, el director y propietario de Radio Capital FM, don Luis Jiménez, con su señora esposa, Ña Marisa, Leticia, Efren, Rafael, Sonia, Sonia Cabral, también está escuchando la radio, muchas gracias, entero este apeguana, a toda la gente, David, Abey, Carmen, Maite, Oribeba, PM, guana, está escuchando la radio, que quiere escuchar la música Itapuapotu y Noche Obestense, dice Avellaroye por Escama de Seina, Ñandu Cahuancha, Ñanangirungüero, Oye Tapabaina, en los Estados Unidos, Queen, Maite Oribeba, PM Guanari, que escuela a través de esta prestigiosa emisora, Radio Capital FM, la 101.7, que sale al éter desde la ciudad de Coronel Oviedo, República del Paraguay. María Sunilda Florentín, Apecañangarco Agui Bepeisha, Ñambo Horibo Azu, Yabu Ajahuay, Señor de Bepaña, Enduma, Ñam de Pura Heide, en Bosí.

Don Hilarión Correa, va por ahí ñando para Moshe Cambar, esa yayay, apoyen miñando curi y tapuapote. Saludos para toda la gente de la ciudad de Encarnación que estamos sintonizando en Camberetá, dice, cerquita de la Encarnación, creo. Muchas gracias, entero este apemoná. Saludos, Noche Obestense, también estamos escuchando a través de tu emisora. Esta prestigiosa radio que sale al éter desde la ciudad de Coronel Oviedo, República del Paraguay. Llamamos a ella ni Maite y Oribebar, que fuera entero este, oye, topaba ina tabajare o cajare, o paite tendarupi. Noche del Paraguay con Sendero Musical Nativo a través de Radio Capital FM, la 101.7. Saludos yo a para la gente de que está escuchando en los Estados Unidos. Muchas gracias, Leticia, Efren, Rafael, Sonia Cabral, está escuchando la radio, la señora Marisa, David, al director y propietario de Radio Capital FM, la 101.7, don Luis Jiménez, don Luis Alberto Jiménez. Cueste día, don Luis Alberto, mi nene cumpleaños, porque hoy cumple 100 años Luis Alberto del Paraná. 100 años. Hoy entra la estación del invierno. Pero bien, será. Maite, entero este a Peguana. Don Vidal, te estamos escuchando en la ciudad de Caaguazú. ¿Por qué a esta hora? Sergio Soy dice. Bueno, muchas gracias. Por circunstancia especial, ¿por qué no sigue hasta las 9 de la noche? Catuboyente y Nangiro. Saludo a toda la gente de la ciudad de Caaguazú. Maite y Oribe va a interrumpir. Un saludo especialmente para Sergio, con toda su familia. Te estamos sintonizando, dice Aguille, a toda la gente de toda parte. Yapuchacape, Yabuero Oripe, Yabuchahuay, Señor de España, Endú, Ñanemba, este Lomita, Ñande Tabarandú, Ñandeñe, Guaraní, Añande Polca, Paraguaya, María Sunilda, Florentín, por la gente, por la voz, complaciendo pedidos musicales.

0: 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A través de tu emisora, Radio Capital, la 101.7, pues tu puku ya bebero ma señore maitiore pollo pu ore bu apave. 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Saludo entre los etapas, pero bueno, a toda la gente, a los radios escucha. La pastora te escucha, don Vidal Florentín. Excelente programación. Le cambiamos el palan de horario y no por hoy nomás. Maitei, entre los etapas, pero bueno, a toda la gente de la ciudad de La Pastora. Es un poco raro a la gente escuchar música paraguaya a esta hora en una radio emisora, porque un mi otro radio jarupingoña en dume cachaca huerere huerere me mete, pero en Radio Capital FM es una radio, es una emisora paraguaya. Lo verá oca PM ore maitei ore pollo pu ore apa veni que era. Muchas gracias, me pone contento porque nos hacen hasta las 9 de la noche. Dice, somos de La Pastora, Nueva Londres, pero en Duina Arroyero. Y qué calidad, porque hoy es el cumpleaños de mi abuela. Dice, bueno, quiero que en Duina Radio Capital Polca Paraguaya a esta hora, sí, un domingo caro, pues tú, yo piso ve asado allí y asallé guareja son bichumi sopareja y más de qué calidad será. Muchas gracias entre los este ape. Bueno, saludos yo a Joal, director y propietario de la radio. Muchas gracias a don Luis Jiménez, a su señora esposa Ñamarí Sandino y a Luisito también. También le quiero saludar a mi amigo Juan Lu, como DJ está actuando. Qué calidad, muchas gracias, me pone contento. Son grandes personas y personajes. Maite IPM, Guanare, que fueran todos los etapas, bueno, toda la gente de toda parte, Yapuzacape, muy responsable. Aumura UKPM, se Maite I, se pollo puede hacer a Pavel. Saludo para Ángel Jiménez, también está escuchando Radio Capital Matecoy. Ángel será a Mael Aporte, a Pavel de Guanase Uru. Con este día del padre. Muchas felicidades para todos los padres. Oye, topado Paititendarupi, don Luis Alberto Jiménez, también muchas felicidades. A Paven de Beguanache, Uruguazú. Ahora, Ocase Maitei, Yepoyopi, hace a Paven a través de tu radio, de tu emisora, Radio Capital FM, la 101.7, Pisa. Y a Huancho y en Debepante, lo este a Beguaná, habilitado el 0983. 44 46 59. Qué calidad, muchas gracias, me pone contento. En Buenos Aires te estamos sintonizando, don Vidal Florentín. Saludo para don Gauto, está escuchando la radio. Mate con don Gauto, será a Baila Porte, debe papá mabe maite yuri beban debe buena serie. Qué calidad. María Sonilda Florentín aripaca puamba pohawi beñan bohori guasur que cuera ñandu yebima de Pulca, Paraguay, a lo mitad.
1: Desde Pedro Juan Caballero suena manzana. ¡Ah!

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Sono las 20 y 53 minutos en la República del Paraguay. 20 y 53 minutos en Yandereta, Paraguay. Tu y Chacuella, bebé, requerito en Duaracuera, Arabo, Oiponaba, Omombe, Undebe, Radio Capital FM, la 101.7. Don Vidal, ¿van a seguir a esa hora? No sé, será Anaico, ahí va, Eva, y ella fota. Si es por nosotros, si es por María Sunilda, si es por mí, si dependemos, nah, por el problema, pero tiene su costo y hay que hablar con el patrón. Seba, muchas gracias. 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A través de esta prestigiosa emisora Radio Capital FM, la 101.7 Puituru Pibe. Oye, en Gatucuri PM, pete impender que impender al Juan y Teteba, Vidal Florentín, Apucañan Greco Aguibe, María Zunilda Florentín, Aupechante Aveir y Querito Andoracuera. Muchas gracias a mi querido amigo Juan Lu, que está en la planta transmisora. Muchas gracias. Y ande ya a tu pancín, Emma Wibenei, con Eno. Caro Petun, las 7. Caro Petun, año en Duyevine. Muchas gracias. Aguille, Dios se lo pague.

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